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8: Las 6:03, mi mezcla lovera. Oye, quédate conmigo porque nos vamos hasta las 12:00 p.m. Ya bien lo sabes por ahí que nos andamos acompañando desde muy, muy temprano. Y es que por acá nos vamos a ir ahora con otro mood de rolitas. Pues ya es la hora buena, ya la hora del descenso de este buen domingo, de bajar la adrenalina. Así que tú no te preocupes y súbele el volumen porque nos vamos a quedar con esto de Ricky Martin y Karin León, A Medio Vivir.

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2: En Mezcla FM son las 18 horas con 16 minutos.
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13: Ya las 6:19. Oye, por acá andamos ya con otro mood de rolas. Ya por ahí, si quieres seguir escuchando música chunchaca, ya va a ser hasta el día de mañana a partir de las 12 del mediodía hasta las 6 de la tarde con mi compañera La Potrilla. Lupita Hernández, con ella vas a poder seguir escuchando la música de tu mero gusto y de tu mero mole, pero por acá ya empezamos con otra sección de música. Por ahí me estaban pidiendo una complacencia y ya habíamos puesto por ahí una a las 5, la rola que por ahí nos andaban pidiendo, pero bueno, por acá me están pidiendo escuchar a Kazu con La Balada Malvada, así que te vas a quedar con esto, nada más y nada menos que de Kazu. Y antes de irme a la canción, por ahí también recordarte que vamos a traerte unos chismes bien sabrosones, todo lo que está pasando ahorita a través de redes sociales. Y recuerda que por acá vamos a estar escuchando los meros hits que te pusieron a mover el esqueleto. Así que mientras tanto te quedas con esto a petición de ahí de un mezcla lover, pues te quedas con Kazu, con La Balada Malvada.

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2: En Mezcla FM son las 18 horas con 45 minutos.
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Ya las 6:48. Ahora sí, mi mezcla, Lover. Oye, yo por acá te traigo un megadato. Te vengo a hablar, bueno, chismecito. Dato, hoy sí te los vengo manejando, pero más al ratito. Y es que resulta y resalta, agárrate bien. Yo sé que por acá hemos estado hablando de los Vengadores, todo lo que se viene con el Doctor Doom, pero yo me voy a enfocar en este preciso momento con uno que te vas a sorprender y hay mucho que aprender de no solo el personaje, sino del actor. ¿De quién te estoy hablando? Nada más y nada menos que de Spider-Man. Pero no de Spider-Man de Andrew Garfield ni el de Tom Holland, sino que del Tobey Maguire. Y es que ofició la boda de su ex esposa y sus hijos también asistieron a la ceremonia, pues es que demostró ser la mejor expareja que cualquiera pudiera desear. Y es que no solo mantiene una excelente relación con la madre de sus hijos, Jennifer Meyer, sino que ahora hasta la casó y asistió y ofició la ceremonia. De acuerdo con la información publicada del TMS, la boda se llevó a cabo este fin de semana en un exclusivo hotel de Hawái. Y es que en varias fotografías difundidas por la prensa internacional se puede ver al protagonista de Spider-Man con un traje elegante negro y una muy sonriente carita. Pues es que mientras lee los documentos frente a los recién casados, quienes sellaron su amor con un tierno kiss, pues la ceremonia reunió a varias figuras de Hollywood, entre ellas Leonardo DiCaprio, Courtney Cox, Kate Hudson, además del empresario Jeff Bezos. Y entre otros de los invitados fueron los hijos de la expareja, Ruby de 19 años y Otis de 17. Y Maguire y Meyer se casaron en el 2007, pero anunciaron su separación hasta el 2016. Después de 9 años juntos, en octubre del 2020 se solicitaron el divorcio y entraron en este proceso donde ya después se pudieron separar legalmente. ¿Te imaginas? ¿Te imaginas tú eso? Y es que fue hasta hace unas semanas cuando el matrimonio quedó disuelto legalmente después de que ambos llegaron a un acuerdo. Pese a la ruptura, la expareja ha mantenido esta relación súper cordial, no solo por haber sido esposos, sino porque tienen hijos en común, obviamente hay hijos involucrados, y también centrada en la crianza de sus dos hijos en... ¡Ay, qué bonito suena! Estas historias sí son reales, sí pasa. Y es que Maguire fue fotografiado cenando con Meyer, su entonces prometido y sus hijos. ¿Cómo la ves? ¡Qué padre! Qué bueno que por ahí algunos tienen la oportunidad de gozar de estos privilegios, de llevarte tan bien con tu expareja, ya sea la mamá de tus hijos o el papá de tus hijos, así viceversa y todo. Y cuéntame, ¿tú cómo te la estás pasando en este ya domingo? No he salido yo de aquí, así que no sé si allá afuera está fresco o supe que llovió. Supimos que llovió por acá, sí bajó un poquito la temperatura, pues ahorita está en 25%, va a estar nublado, hoy todo el día estuvo nublado y la sensación térmica sigue siendo de 27 grados, ya bajó un poquito, la mínima será de 22, así que dormiremos bien a gusto. Oye, por acá te vas a quedar escuchando una buena rola, pues te quedas con esto de Aitana y Barry B con Tranquis.

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2: En Mezcla FM son las 19 horas, con 16 minutos.
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14: Ya las 7:18. Oye, por acá, yo sé que por ahí algunos han estado escuchando esta frase de que la luna de octubre es realmente la más hermosa. Bueno, pues científicamente la luna no experimenta ningún cambio físico que la haga más hermosa, grande o brillante en este mes de octubre, pero hay factores astronómicos, atmosféricos y psicológicos que explican por qué la percibimos de esa manera. Y es que la famosa frase de las lunas, la de octubre es más hermosa, popularizado en México por la icónica canción interpretada por Pedro Infante, encuentra su verdadero origen en una combinación de fenómenos reales analizados por la ciencia. Así que quédate conmigo porque vamos a ir estando hablando de estas cosas y de estos datos curiosos, de esto que es todo el mes de octubre. Por ahí yo sé que hay varios fans de Pedro Infante. Yo no había escuchado esa frase, la verdad. De las lunas, la de octubre es la más hermosa. Por ahí, si alguien se acuerda de alguna otra frase de este gran ícono de México, pues qué mejor que me lo escriba por ahí a través del WhatsApp de cabina al 294-140-6255. Mientras tanto, por acá me piden a Santos Bravos con 0%, así que nos vamos a ir rápido con la rola de por acá. Y ya sabes que si en este domingo de bajón estás manejando, tú no te preocupes por la playlist musical, que de eso me encargo yo. Mientras tanto, te quedas con esta petición acá que dijeron de Santos Bravos 0%.

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9: Ya a las 7:35, oye, por ahí nos pidieron esta rolita de Grupo Frontera con la canción de Monterrey, así que te quedas escuchando esta.

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2: En Mezcla FM son las 19 horas con 45 minutos.
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Ya a las 7:48, Mezcalover. Oye, ya ves que por acá yo te estaba dando un contexto de lo que según se dice, que de las lunas la de octubre es la más hermosa. Pero esto es una frase popularizada en este mes de octubre y en México, y sobre todo interpretada por una de las canciones de Pedro Infante. Es de ahí donde sale esta icónica frase. Pero ahora sí, vámonos a lo bueno. Y es que el fin de las lluvias y cielos despejados con la llegada del otoño y el hemisferio norte, pues la temporada de lluvias termina, las ráfagas de viento limpian la atmósfera de la humedad, las partículas contaminantes. Al haber una atmósfera, digamos que un poco más seca y limpia, el contraste visual del satélite aumenta, permitiéndonos que la luz se propague sin obstáculos y la veamos con un resplandor muchísimo más nítido, o sea, como con más fuerza. No es porque la tengamos un poquito cerca, sino porque esto tiene una explicación científica. Y es que la ilusión lunar, en esta época del año, la trayectoria de la luna hace que pase mucho tiempo cerca del horizonte. De acuerdo con las explicaciones de la NASA, cuando el satélite se encuentra bajo en el cielo, el cerebro compara automáticamente su tamaño con objetos terrestres de referencia, como edificios, árboles, montañas, y es por eso que la vemos así, como si estuviera más cerca. Pero esto activa un truco, digámoslo, óptico, porque es nuestros ojos los que nos hacen el chanchullo, y en nuestra mente conocida como la ilusión lunar, haciéndonos percibir que el astro es bastante descomunal, digamos que incluso podríamos decir que es del tamaño de mezcla. Así te lo dejo. Y aunque su tamaño real no sé exactamente el mismo de siempre, ¿cómo la ves? Ahí está esta información acerca de lo que de las lunas más bonitas de octubre. Pero quédate conmigo porque todavía vamos a seguir hablando un poquito más acerca de este tema. Mientras tanto, te vas a quedar escuchando esto nada más y nada menos que de Piso 21 con Bacilos.

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2: En Mezcla FM son las 20 horas con 17 minutos.
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12: 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Ya son las 8:20, Mezclalover. Oye, por ahí ya ves que hablábamos acerca de la luna, que se dice que es más bonita en el mes de octubre, pero ya por ahí yo te daba un contexto del por qué es que la vemos más bonita, más brillante, incluso más grande, pero eso es una ilusión óptica. Y es que se supone también que hay noches más largas debido al cambio de la estación, pues el sol comienza a ocultarse más temprano y al prolongarse las horas de la oscuridad, las personas tienen, o bueno, tenemos más oportunidades de observar el satélite, o sea, la luna, durante sus trayectos cotidianos por la tarde-noche, lo que incrementa su apreciación popular, ¿cómo la ves? Y es que se supone que también hay menor intervalo entre salidas. En este mes de octubre, el ángulo de la órbita lunar respecto al horizonte hace que el satélite salga apenas, digamos que 10, 20, 25 minutos más tarde cada día, en lugar de los 50 minutos habituales que normalmente es cuando se aparece. Esto da la impresión de que podemos disfrutar de una luna llena gigante durante varias noches seguidas, pero en realidad no, o sea, sí y no. Por ahí estaban los mitos y las realidades de todo lo que conlleva en que veamos la luna de octubre muchísimo más despejada. Lástima que hoy no la podemos ver porque estuvo todo el día nublado. Ya eso iba a pasar tarde o temprano. Hoy sí no la pudimos apreciar. No creo por ahí a algún lado de esta bella ciudad se pueda apreciar realmente cómo se ve ahorita la luna. Yo creo que en todas partes en este preciso momento está nublado, no se ha despejado todavía mucho, porque igual nuestra sensación térmica ya va bajando. Pues ahorita estamos con una sensación de 26 con la temperatura normal de 24 y ya te lo sabes, la mínima va a ser de 22. Oye, pues ya casi, ya octubre, ya luego noviembre y diciembre, ahora sí, se viene la época de frío y en enero también tenemos un poquito de frío y son los meses que uno más disfruta. Bueno, por ejemplo, acá su servilleta, eso es lo que más disfruta. Ahora sí, vámonos con las buenas rolas, que todavía tenemos un poquito más de camino por recorrer. Te vas a quedar escuchando esto nada más y nada menos que es de Vanessa Martín con Camilo, con Maldita Mudanza.

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1: En Mezcla FM son las 20 horas con 46 minutos.
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6: Oye, las 8:47 y quédate hasta este momento y todavía más porque se vienen buenas rolas más adelante, pero yo te voy a dejar tantito solo y regreso contigo con muy buenas rolas, bien lo sabes, porque la canción que vas a escuchar a continuación se llama Ay Mami y es que es nada más y nada menos que Danny Ocean con Kenia Oz. Y es que ya en este domingo de bajón hay que bajarle dejar de pisarle al acelerador, porque ya es momento de ir bajando esa velocidad que traes todo el día con los pendientes, que si los niños mañana a la escuela, que les voy a hacer de desayunar, el lonche, la casa, el trabajo, el perro, el gato, el vecino, la vecina. Tranquila, tranquilo, tómate un respiro. Y todo va a salir de maravilla, te lo prometo, todo tiene solución. Así que mientras tanto te quedas escuchando esto de Danny Ocean con Kenia Oz de Ay Mami.

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2: En Mezcla FM son las 21 horas con 16 minutos.
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2: En Mezcla FM son las 21 horas con 48 minutos.
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0: Bienvenidas y bienvenidos a un domingo más de La Hora Nacional. Yo soy Leos y como siempre está conmigo mi querido Cha.
1: Mi querida Leos, qué gusto estar con todos y todas ustedes.
0: Hoy tendremos un tutorial para que paso a paso puedan sacar su acta de nacimiento por internet.
1: Les diremos cómo pueden consultar sus semanas cotizadas en el IMSS.
0: Vamos a recordar cuándo se formó el primer Congreso Nacional de Obreras y Campesinas en 1931.
1: Y hablaremos del Día de la Nación Pluricultural.
0: Todo esto acompañado por la danza de los estudiantes de la Escuela Nacional Preparatoria número 6.
1: Recuerden que nos pueden escribir en La Hora Nacional Oficial. Estamos en YouTube, Facebook, Instagram, X y también en el número 55-3483-4239, 55-3483-4239 y en el correo lahoranacional@segov.gov.mx.
0: Ahora los trámites son más sencillos porque se pueden hacer de manera digital. Por ejemplo, si necesitas una copia certificada de tu acta de nacimiento, ya no necesariamente tienes que ir a una oficina del registro civil.
1: Entras a www.gov.mx/actas, seleccionas el acta de nacimiento, proporcionas los datos solicitados y haces el pago correspondiente y se descarga el documento muy fácilmente.
0: Vamos a ver y escuchar un tutorial para poder hacer este trámite paso a paso.
2: ¿Sabías que hoy puedes obtener tu acta certificada en minutos? Inclusive puedes obtenerla desde tu celular. ¿Cómo se realiza este trámite? Lo primero, los requisitos indispensables. Tu cuenta llave MX. Si aún no tienes tu cuenta, créala gratis en llave.gob.mx con tu CUR, un correo electrónico y tu número celular. Una tarjeta de crédito o débito para el pago en línea. Ahora vayamos al paso a paso. Ingresa al portal oficial miregistrocivil.gob.mx. Elige acta de nacimiento en línea y haz clic en iniciar trámite. Inicia sesión con tu llave MX. Busca tu registro con tu CURP o con tus datos personales. Revisa la vista previa, verifica nombre, fecha, lugar de nacimiento y datos de tus familiares antes de pagar. Realiza el pago con tarjeta o con línea de captura. Y listo, ya puedes descargar tu acta en formato PDF directo en tu celular o computadora. Ahora bien, ¿y qué pasa si en esta vista previa encuentras un error, una letra?

0: Además en tu apellido, una fecha equivocada, no pagues todavía. Primero, solicita la modificación. En el mismo portal, entra al apartado Captura, Corrección y Aclaración de Actas. Ahí encontrarás dos opciones. La opción 1, Corrección de Registro de Acta. Úsala cuando el acta en papel está bien, pero el sistema muestra un dato diferente porque se capturó mal al digitalizarla. Opción 2, Aclaración Administrativa de Acta. Úsala cuando el error viene en el acta misma y necesitas comprobar el dato correcto con otros documentos. Para cualquiera de las siguientes dos necesitas tu cuenta llave MX, tu identificación oficial vigente, INE, pasaporte, cédula profesional, cartilla militar o licencia de conducir. Los documentos que comprueben el dato correcto, todo en formato PDF o en fotografía. Puedes tomar la imagen con tu celular, siempre que sea clara y legible. Haces clic en iniciar trámite, capturas la información, subes tus archivos y envías la solicitud. Ojo, guarda tu número de folio. Con él consultarás el avance de tu trámite. Y la respuesta llega aproximadamente en 5 días. Así de fácil, obtienes tu acta de nacimiento. Hasta la próxima.
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3: En la historia de México, las mujeres han sido protagonistas de las luchas por los derechos laborales. A principios del siglo XX, obreras y campesinas empezaron a unirse para hacer visibles sus demandas y participar de manera activa en la transformación del país.
4: En 1931 se formó el primer Congreso Nacional de Obreras y Campesinas, un espacio que reunió a mujeres de distintos sectores para discutir sobre sus condiciones de vida y trabajo y sobre los derechos que buscaban obtener.
5: El primer Congreso Nacional de Obreras y Campesinas, celebrado en la Ciudad de México del 1 al 5 de octubre de 1931, fue impulsado por el PNR, Partido Nacional Revolucionario. Ahí se debatieron diversas problemáticas que afectaban a obreras y campesinas: las condiciones laborales, el acceso a la educación, la organización política de las mujeres, la protección de la infancia y la atención a la salud. Durante el Congreso se expresaron dos posiciones políticas que mantuvieron un debate constante. Por un lado, mujeres pertenecientes a organizaciones vinculadas al PNR, como Florinda Lazos León, Edelmira Rojas y Elvia Carrillo Puerto, quienes planteaban la necesidad de crear una organización exclusivamente femenina, enfocada a la resolución de los problemas de las mujeres. Por otro lado, mujeres que militaban en el Partido Comunista Mexicano, entre ellas María del Refugio Cuca García, Consuelo Uranga y Concha Michel, quienes consideraban que separar la lucha de las mujeres de la lucha general de la clase trabajadora podía romper la unidad obrera. Por ello, proponían poner un mayor énfasis en las condiciones económicas y laborales de las mujeres y mantener su organización dentro de los sindicatos y espacios mixtos. Aunque el debate entre ambos grupos no desapareció, el Congreso concilió en la creación de una Confederación Femenina Mexicana para representar y defender los intereses de las mujeres trabajadoras sin romper con otras organizaciones mixtas. Al término de las jornadas, se acordó promover la protección jurídica de las mujeres, impulsar la creación de escuelas mixtas en todos los niveles educativos, unificar a las organizaciones femeniles en un frente único y continuar la lucha por el derecho al voto de las mujeres. En los años siguientes, se realizaron el Segundo Congreso Nacional de Obreras y Campesinas en 1933 y el tercero, celebrado en Guadalajara en 1934. Estos encuentros contribuyeron a la creación del Frente Único Pro Derechos de la Mujer en 1935, una organización que reunió a mujeres de diversas tendencias políticas, impulsó la discusión pública sobre sus derechos y fue fundamental en la conquista del sufragio femenino.
3: con una maestra que lleva décadas formando generaciones de jóvenes en la danza regional mexicana. Su historia comenzó desde muy joven como bailarina y después como docente. Y desde 1980 ha acompañado a estudiantes de la Escuela Nacional Preparatoria, particularmente del plantel 6 Antonio Caso. Estamos con la maestra Graciela Heréndira López Garduño, mejor conocida como la maestra Chelita. Bienvenida a la Hora Nacional, qué gusto tenerla por acá.
6: A sus órdenes, el gusto es para mí, para nosotros, tenerlos aquí en esta, su casa, la Preparatoria 6.
3: Al contrario, maestra, fíjese que yo conozco esta prepa porque también soy sureño y también tomé clases de baile regional.
6: No me diga.
3: Sí, y al principio decía, ay no, a mí me gusta el rock, me gustan otras cosas, pero cuando me puse el traje, cuando me puse el sombrero, cuando me puse toda la parafernalia, cambió inmediatamente mi visión de las cosas. Siento que en la danza regional uno aprende mucho de costumbres de nuestro país, de las diferentes regiones. ¿Usted cómo lo ve a través de sus ojos y los de sus alumnos?
6: Como usted lo menciona, llegan a lo mejor los alumnos muy renuentes a aceptar estar en esta clase o pensando quizá que no se van a divertir, pero pasa todo lo contrario. Con el transcurso de las clases, poco a poco se van no solamente tomándole el gusto, sino llegan a realmente apasionarse por estar practicando la danza. Ya no les basta solamente la hora de clase, sino se toman sus tiempos en los pasillos donde pueden para practicar. Y hasta que algunos llegan a querer estudiar la danza ya de manera profesional. Y también es muy importante, yo creo, esta que menciona de lo que es ellos sentir realmente la esencia del mexicano, del valor de las tradiciones y todo lo que conlleva.
3: Claro, porque además México es un país muy diverso en muchos aspectos y siento que la música y por lo tanto la danza es muy distinta a lo que conocemos del norte de nuestro país, a lo que pasa en el sur, y es lo que platicábamos ahorita, que hay que de alguna manera, además de aprender la parte técnica, los pasos, está la otra parte que hace que estos bailables y que esta música nazcan.
6: Que los identifica como mexicanos, que sientan realmente ese amor por nuestras tradiciones, que no solamente es la danza, sino que involucra tantas cosas y que son tan diversas, ¿verdad? Como es el norte tan diverso al sur y tan rico al revés en contrastes. No es lo mismo un conjunto norteño que uno de huasteco, que uno...
3: Ni el baile, ¿no? Uno es más el pegadito, baile. El otro tiene más...
6: No, pues
3: cosa, ¿sí?
6: En Veracruz a eso permite, que por un lado es el son jarocho y por el otro es el contacto, el danzón tan,
3: fíjese,
6: tan rico y tan expresivo también, de alguna manera. Pero sí hay una gran diversidad. En el sur que tenemos, también en el sureste, las jaranas, la trova yucateca, y con ello sus comidas, sus trajes, sus tradiciones de cada uno, también que convergen, como ahora que se nos avecina el Día de Muertos, que todos decimos como México, ya como representando esa gran tradición de Día de Muertos, y sin embargo, tan especial en cada rincón de nuestra república. Como viene en el, ahora se ha hecho también muy famoso el Xantolo.
3: ¿Qué es el Xantolo, maestra?
6: Pues igual es la celebración de Día de Muertos, pero en la Huasteca.
3: ¿Qué particularidades tiene este Xantolo?
6: Es como más místico. Ahí es mucha danza realmente muy tradicional, pero muy comunitaria también. Y luego lo que son sus comidas, muy importante, ¿no? De que usan en la Huasteca.
3: Importantísimo.
6: Claro, claro, uno no puede decir México sin sus comidas.
3: Claro.
6: También tan diversas de acuerdo a los estados.
3: Maestra, ¿usted se especializa en algún tipo de baile de nuestro país o va enseñando a los alumnos un poquito de cada uno y ya eventualmente ellos, como nos platicaba hace rato, se van a especializar en alguno?
6: Yo creo que sí es un poquito de cada uno. A mí me gusta, por ejemplo, sí mucho el zapateado, el huapango, los sones de Jalisco, las polcas del norte, lo que decimos de la diversidad, pero yo trato de que sí sea un poquito de cada uno, y empezando con lo que es más accesible para ellos, por la música, por lo fácil del baile, que son las polcas.
3: ¿Y cómo podemos hacer para que más jóvenes, más alumnos, más maestros se acerquen a estos bailes, a estas danzas y no se pierdan estas tradiciones?
6: Pues aquí la Escuela Nacional Preparatoria tiene dentro de su doctrina, que es tan importante, la formación integral. Gracias a este espacio que nos da la Escuela Nacional Preparatoria con sus actividades estéticas, es como se van formando estas generaciones. Ellos aquí tienen la posibilidad de elegir entre el teatro, la música, las artes plásticas y la danza. Y dentro de la danza, tenemos la danza contemporánea, danza española y la danza regional mexicana. Aquí no es un taller, es realmente se le da la categoría y la importancia de materias. Una materia que deben de cursar obligatoriamente y que pueden llegar a reprobar o a no salir de la preparatoria o llegar a un extraordinario si no la cursan. Pero...
7: ¿Lo oyeron, Abusados.
6: Pero dentro de eso, ahí es donde está la importancia de que ellos eligen libremente a qué materia van a inscribirse. Ellos decidieron inscribirse a danza regional y a través de la práctica es como se van enamorando, no solamente enamorando, sino apasionando de la actividad. Pero gracias en mucho a que la Escuela Nacional Preparatoria nos permite esta ventaja de darles estas materias.
7: Claro, y que ellos llegaron aquí de manera voluntaria, eso es importantísimo, no están obligados a aprenderla, ¿no? Es algo que les nació, algo pasó en su vida que dijeron, yo me voy a meter a la clase con la maestra Chelita.
6: Bueno, quizá no por nombre, pero sí por la actividad. Y sí, con el tiempo le toman gran cariño a la materia, a lo que significa como mexicanos, que realmente los identifica y el valor que le da, ¿no? Que de alguna manera preserva nuestra cultura.
7: Maestra, le agradecemos muchísimo esta plática para todas las personas que nos acompañan este domingo en la Hora Nacional. Chicos, muchas gracias. Se ven increíbles y ya los queremos ver bailar, maestra.
6: Ah, encantada de que los vean y ellos felices de tenerlos aquí y de que puedan mostrar su aprendizaje.
7: Perfecto. Muchísimas gracias, maestra Chelita.
6: Gracias.
2: Y para continuar este recorrido por la música y la danza, escucharemos el Chaverán con el Ballet de Danza Regional Mexicana del Plantel 6, Antonio Caso.

0: Chilanguía, y si estás buscando qué hacer en la Ciudad de México durante la semana del 12 de octubre, pues fíjense, hay teatro, danza, música, libros y hasta alebrijes monumentales.
1: Wow.
0: Todo para que puedan armar su plan.
2: Si lo tuyo es la literatura, del 9 al 18 de octubre está la Feria Internacional del Libro del Zócalo, con presentaciones de libros, pláticas, actividades y mucha música. Durante esta semana habrá programación en distintos foros de la feria, así que puedes darte una vuelta por el centro histórico y de paso encontrarte una nueva lectura.
0: El viernes 16 de octubre el Centro Cultural del Bosque recibe a la coreógrafa francesa Leila K con Maldón. Esta es una pieza de danza contemporánea interpretada por 5 bailarinas que exploran distintas identidades, memorias y formas de habitar el cuerpo.
2: Y el sábado 17 de octubre toca sacar el celular para tomar muchas fotos porque llega el desfile de alebrijes monumentales. El recorrido empieza a las 12 del día en el Zócalo.
0: Y para platicarnos de esta tradición, hoy nos acompaña Emilio Ortiz, que es el responsable del área de comunicación social del Museo de Arte Popular. Muy bienvenido a la Hora Nacional, gracias por acompañarnos,
3: Emilio. No, al contrario, Leos. Cha.
0: Oiga, platícanos un poquito de cómo pasaron los alebrijes a ser solamente estas criaturas fantásticas que de repente se veían, a convertirse en uno de los símbolos más reconocibles del arte mexicano.
3: He de platicarles que esta historia comienza en 2007. Se le llamaba La Noche de los Alebrijes porque inicialmente estaba planeado para hacerse de noche, pero en esta primera edición nos dimos cuenta que ya en la noche el público no podía disfrutar. Entonces, al año siguiente ya se hace de día. A partir de las 12 del día surge este desfile que parte del Zócalo, y así ha sido durante 17 años continuos del desfile y concurso, porque además es un concurso de alebrijes monumentales. Y a partir de ese momento se convierte en una tradición, en un mega espectáculo que ha sido admirado. Si sumamos todas las ediciones, son, yo me atrevo a decir, por cuentas que llevamos edición tras edición, unos 20 millones de personas que lo han visto. Hoy en día vienen de otras partes de la República, incluso de diversas partes del mundo, y este año tenemos alrededor de 200 alebrijes que van a desfilar.
0: Emilio, ¿cuáles son los premios del concurso?
3: Mira, los premios del concurso es 70, 50 y 40 mil pesos para los tres primeros lugares, y son 11 menciones honoríficas de 10 mil pesos cada una. Está abierta la invitación para todos. Es una fiesta popular, al igual que los monumentales.
2: Igual que el museo.
3: Y el museo mismo, ¿no? Que uno de los objetivos es precisamente preservar las tradiciones, la cultura. Y bueno, pues invitamos a todo el público de la Hora Nacional para que nos acompañen el sábado 17 a partir de las 12 del día. Parten los alebrijes monumentales hacia la columna de Independencia. Los esperamos.
2: Ahí estaremos.
0: Ahí vamos a estar, ¿cómo no? Y cerramos esta chilanguía con una historia que seguramente muchos conocen, pero que aquí vamos a ver desde otra perspectiva. En la capilla gótica del Instituto Cultural Helénico, la Infinita Compañía presenta Frankenstein, una adaptación de la novela de Mary Shelley, bajo la dirección y coreografía de Rodrigo González.
2: Y está aquí con nosotros en La Hora Nacional la actriz y bailarina Pamela Grimaldo para hablar de esta puesta en escena. Pamela, bienvenida a La Hora Nacional.
4: Muchas gracias.
2: Oye, yo quería preguntarte, pues estamos hablando de qué es teatro y danza. No me imagino al monstruo ahí, ¿qué pasa? ¿No?
4: Se
2: me hace una cosa increíble. Sí, claro.
4: Lo que hace la danza contemporánea es abrazar la propuesta desde la no palabra. Entonces, vemos toda la emoción dentro del cuerpo, y eso es lo que sostiene básicamente la obra. Además de que el público está muy, muy cerca de nosotros, entonces puede ver absolutamente todo, ¿no? En cuestión de coreografía, que es coreografía y dirección de Rodrigo González, obviamente hay movimientos, obviamente hay saltos, piernas, ¿no? Todo lo que también abarca la danza como disciplina, pero también hay muchas escenas en las que solamente la emocionalidad sostiene lo que está sucediendo, ¿no? Y ese también es un gran reto, cómo transmitir esta historia sin usar ninguna palabra.
0: ¿Por qué eligieron Frankenstein? Que es justo como dice el Cha, no es lo que necesariamente te imaginas como para
2: más a Drácula.
0: Danza.
4: Bueno, yo creo que la obra está mucho más apegada a la novela que a todas las interpretaciones cinematográficas que ha habido de Frankenstein. Y la novela en realidad es muy interesante, ¿no? Hay tantos análisis, hay tantas perspectivas, pero la ambientación de esta obscuridad o este recogimiento humano, creo que es una de las cosas que la danza contemporánea además combina muy bien en escena. Somos como un poco magos en ese sentido de introspección hacia el ser humano. Y entonces esta novela pues es lo que hace, ¿no? Nos muestra una criatura en su indefensión al inicio, pero que además tiene una inocencia, ¿no? Hay una cosa pueril y que de pronto al encontrarse con la humanidad empieza a descubrir que no todo es luz. Y eso creo que también es una cuestión que ahora es importante poner en escena.
1: Totalmente.
0: ¿En dónde, hasta cuándo y en qué horarios podemos ver esta puesta en escena entonces?
4: ¿En dónde? En la Capilla Gótica del Centro Cultural Helénico.
1: En el sur de la ciudad.
4: En el sur de la ciudad, de jueves a domingo, jueves y viernes a las 8, sábado a las 7 y el domingo a las 6 de la tarde.
1: Muy bien, perfecto. Pues muchísimas gracias, Pamela.
4: Gracias.
1: Nos vemos en el teatro. Y así llegamos al final de nuestra Chilanguía. Ya tienes algunas opciones para salir, conocer nuevos escenarios y aprovechar la enorme oferta cultural que tiene la increíble Ciudad de México.
5: Yo unani ñudavi ya chimbulito, una kuntiana yotena la hora nacional. Somos ñudavi, les vamos a presentar la canción del chimbulito y estamos en la hora nacional.

0: Guillermo Bonfil Batalla, antropólogo mexicano que dedicó gran parte de su trabajo a reconocer la riqueza de los pueblos originarios de México, decía lo siguiente: nuestra diversidad cultural no pertenece solamente al pasado, es parte de lo que somos hoy.
1: México es muchas voces, muchas lenguas, muchas historias y muchas formas de ver el mundo. Es una nación pluricultural que se construye todos los días.
0: Antes de irnos a una pausa, queremos aprovechar para mandar saludos a las personas que nos escuchan cada domingo. Un abrazo para Alicia BFG en Torreón, Coahuila, a José Luis Hernández Álvarez y a Gerardo Domínguez.
1: También a Mariana López de Morelia, a Carlos Hernández de Acapulco, a Sofía Ramírez de la Ciudad de México y a Roberto Martínez.
0: También a Edgar Benet Bucio, Yadira Elías de Nezahualcóyotl, Vanessa Guerra de Sinaloa y a todas las personas que cada semana nos hacen favor de acompañarnos aquí en La Hora Nacional. Muchas gracias por estar con nosotros.
1: Recuerden que nos encuentran como La Hora Nacional Oficial en YouTube, Facebook, Instagram, TikTok, X y en el número 55 34 83 42 39. También nos pueden mandar un correo electrónico a lahoranacional@segov.gob.mx.
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4: Gusto saludarles en esta ocasión, llegando para hacer Juntos y Juntas Veracruz en La Hora Nacional, desde este estudio en donde en esta parte vamos a recorrer gran parte del territorio veracruzano. Soy Carla Sánchez y hoy me toca compartir los micrófonos con el productor, además, y quien nos acompaña en esta mesa, Josué Lafraga. Mi querido Josué, ¿cómo estás?
5: Carla Sánchez, con todo el cariño de verte, de saludarte a ti y a toda la audiencia de Veracruz en La Hora Nacional. Y por supuesto que ahora me tocó estar de este lado del cristal, y así es, efectivamente, de aquel lado del cristal. Hoy día nos hace el favor de estar Jessica Collins, a quien le agradecemos infinitamente que esté en la operación de este programa, así que también, y cubriendo además a nuestro querido Víctor Mortera, quien está disfrutando de este merecido descanso por el día de hoy. Bueno, pues también un abrazo a todas las familias que nos sintonizan en cualquier momento del día en este programa que es Veracruz en La Hora Nacional.
4: Tenemos excelente información, Josué, amigos y amigas, sobre las nuevas obras que mejoran la movilidad, las acciones históricas en materia de vivienda, equipamiento para la seguridad, mucho ritmo tropical, porque eso sí, tenemos la música aquí en Veracruz en La Hora Nacional y la cultura de nuestras raíces afrodescendientes. Así que, Josué Lafraga,
5: no se diga más, así comenzamos. Esto es Veracruz
4: en La Hora Nacional.
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4: Tenemos información y queremos comentarles y compartirles que el gobierno de México y el gobierno de Veracruz inauguraron el distribuidor vial de acceso al puerto de Veracruz, una obra largamente esperada que busca agilizar la circulación de vehículos particulares y de transporte de carga en uno de los accesos más transitados del estado.
5: El distribuidor, ubicado en la carretera federal Jalapa a Veracruz, frente al acceso de Tamsa, es un paso superior de aproximadamente 2 kilómetros con 2 cuerpos y 2 carriles por sentido, y además de vialidades laterales, esta obra es de drenaje, pavimentación y señalamiento. La inversión supera los 800 millones de pesos y su construcción generó más de 2,000 empleos.
4: Y además, con esta infraestructura se prevén ahorros de hasta 25 minutos, que es muy buen tiempo, en los traslados de habitantes de Veracruz, de Boca del Río, de Medellín de Bravo, de Jamapa, y sin duda alguna es una operación de las más fluidas para miles de transportes de carga que diariamente entran y salen del recinto portuario. La obra atiende una petición de más de una década de la ciudadanía.
5: Con este distribuidor, el gobierno de México y por supuesto el gobierno de Veracruz refrendan su compromiso de mejorar la movilidad y fortalecer la conectividad de uno de los puertos más importantes del país.
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4: Oigan, gracias por continuar aquí en Veracruz en La Hora Nacional. Les vamos a compartir que, pasando a otras noticias grandes, por cierto, en materia de patrimonio, el gobierno de México y el gobierno de Veracruz entregaron, escuchen bien, 900 viviendas en el conjunto habitacional Infonavit Tejería. ¿Ubican esta zona? Bueno, la mayor entrega de este tipo realizada hasta ahora en el país.
5: Ya con estas llaves, cientos de familias veracruzanas comienzan una nueva etapa con un patrimonio propio en un hogar digno para sus hijas y para sus hijos.
4: Qué emoción, ¿no? Tener ya las llaves desde de tu casita. Con acciones como esta, el gobierno de México, el gobierno por supuesto de Veracruz, reafirman que el acceso a una vivienda es un derecho y una prioridad para las y los trabajadores.
5: Enhorabuena.
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3: 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Y en esta misma línea, Carla, amigos y amigas de Veracruz en la Hora Nacional, en esta línea de justicia social, un total de 535 trabajadores, trabajadoras, pensionados del estado de Veracruz, recibieron su constancia de finiquito del Fondo de la Vivienda del ISSSTE, con lo que dejan atrás las deudas que durante años arrastraron por sus créditos de vivienda.
4: La entrega forma parte del programa de apoyos del FOVISSSTE, como bien mencionas, mi querido Josué de la Fraga, derivado del derecho federal que contempla congelamiento de saldos, reducción de intereses, quitas y condonaciones para quienes tenían créditos que se volvieron impagables y que alcanza a cerca de 400,000 personas trabajadoras y trabajadores del estado en todo el país.
3: Con estas acciones, el gobierno de México y el gobierno de Veracruz refrendan que la justicia social también significa que las familias recuperen la tranquilidad de ser dueñas de su hogar.
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4: Josué de la Fraga, quiero mandar un abrazo enorme porque Carla nos Sánchez. Han estado mencionando que nos escuchan mucho en el sur del estado, en Acayucan específicamente. Sí. Muchas gracias.
3: Les mandamos saludos con todo el cariño a toda la gente que nos escucha en todo el espectro radiofónico, en todas las frecuencias, pero también a tanta gente que nos escucha en las diversas aplicaciones de streaming que hay. También muchísimas gracias por la audiencia y en estas apps que transmiten hoy día en tiempo real la señal radiofónica hacia el mundo también. Muchísimas gracias a la gente que nos escucha, estén donde estén.
4: Estén donde estén, paisanos y paisanas, incluso estén otros países. ¿Eh? Muchas gracias, porque aquí en Veracruz, en la Hora Nacional, les compartimos los pormenores, todo lo que sucede en la entidad veracruzana. Y efectivamente, para garantizar la paz y el bienestar aquí en la entidad, el gobierno de Veracruz entregó 603 nuevas unidades y equipamiento a la Secretaría de Seguridad Pública, destinadas a diversas áreas de seguridad y tránsito público. Esto con una inversión superior a los 180 millones de pesos.
3: Estas patrullas y equipos fortalecen la capacidad de respuesta de las corporaciones, mejoran las condiciones de trabajo de las y los policías y amplían la presencia institucional en las distintas regiones del estado.
4: Veracruz, el gobierno refrenda su compromiso de contar con corporaciones mejor equipadas, obviamente y claro está, para proteger a las familias veracruzanas.
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3: 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Carla Sánchez, amigos y amigas de Veracruz, en la Hora Nacional es momento de hacer nuestra primera pausa musical en esta emisión.
4: Ya vamos a bailar, José.
3: Ya vamos a bailar, por favor. Vamos a sacar los pasos no prohibidos y nos ponemos a bailar con el sabor de la Sonora y Sigue la Cumbia, una excelente propuesta originaria de la capital del estado.
4: Me gusta ponerle saborcito a Veracruz en la Hora Nacional. Es una agrupación, ahí les va, de 11 talentosos músicos. Destaca por ser la única sonora en el estado que mantiene una estructura fiel a este estilo. Fusiona el sabor de Veracruz, las influencias colombianas, todo el sabor y todo el ritmo, porque con ello les vamos a dejar con este primer tema que se llama
3: ¿Qué quieres que haga?

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2: Bueno, aquí en Veracruz en la hora nacional, después de haber bailado, Josué
3: sí,
2: de la
3: cómo
2: Braga.
3: Sí, como no, por favor, vaya.
2: Amigos y amigas.
3: Te lo dije, que los pasos estarían aquí en la cabina.
2: Sí, por supuesto, y espero que donde nos estén escuchando también, porque además hay muchas actividades. Les vamos a platicar y a compartir que hay festivales que se despiden, pero dejan el ritmo sonando por mucho tiempo. Y es que concluyó la edición número 30 del Festival Afrocaribeño y el encuentro que cada año se celebra con la herencia africana que forma parte de la identidad veracruzana. ¿Pero en dónde?
3: ¿Recuerda usted? Del 2 al 4 de octubre la fiesta recorrió 3 sedes del estado. Arrancó en Yanga, el primer pueblo libre de América, donde se rindió homenaje a la memoria de su fundador y a la historia de resistencia que dio origen a esta celebración. Y luego continuó en Cosamaloapan, que abrió sus calles a la música y a las expresiones culturales. Y bueno, pues finalmente concluyó en el puerto de Veracruz, con actividades en el Centro Cultural Ex Convento Betlemita, la Fortaleza de San Juan de Ulúa y el Zócalo.
2: Tengo mi foto con el príncipe Yanga en este hermoso municipio de Yanga.
3: Claro, por
2: supuesto. Vayan a dar una vuelta a Yanga, que es precioso. Una nieve allí en el parque, la comida es deliciosa, el calorcito indiscutible, pero eso sí.
3: Cada vez que visitas una geografía, comprendes y consultas su historia.
2: Por supuesto.
3: Comprendes completamente qué es lo que estás viviendo y eso se vuelve otro plano, otra dimensión, así que por favor, vea usted la historia de Yanga y disfrute toda la profundidad, toda la dimensión que ofrecen estas tierras.
2: De nuestra tercera raíz.
3: De nuestra tercera
2: raíz afrodescendiente. El programa combinó arte, combinó tradición, hubo convivencia, quienes visitaron pudieron recorrer las exposiciones y marrones, gráfica monumental, participar en laboratorios creativos de danza afro, percusión, son jarocho, las versadas, las décimas, gráficas, y así de esta manera asistir a espacios de conversación sobre distintos episodios de la cultura afrodescendiente. Además de un reconocimiento a una investigadora dedicada a estudiar esta herencia.
3: Bueno, y naturalmente la música fue protagonista hasta el final. El Zócalo de Veracruz recibió el cierre artístico a partir de las 6 de la tarde con las presentaciones de Son Criollo, Combo Ninguno, Easy y Tropical Machine y el broche de oro de la orquesta tradicional moscovita, ante miles de asistentes que disfrutaron de la jornada en familia.
2: Me encanta. Ya esperaré el Festival 2027,
3: por
2: claro
3: favor.
2: Está. Más que un evento, el Festival Afrocaribeño es una invitación a reconocer las raíces africanas de Veracruz en su música, en su danza, en su gastronomía, en su gente. Quienes se quedaron con ganas de más ya pueden ir marcando, bien lo dije, para el próximo año, la próxima edición de este Festival Afrocaribe.
3: Sí, de hecho, si usted quiere conocer más sobre el estado y planear su próxima aventura, se puede consultar la información turística disponible mediante las redes sociales de la Secretaría de Turismo de Veracruz.
2: Un abrazo y que viva la herencia afrocaribeña de Veracruz, porque Veracruz, Josué de la Fraga,
3: está de moda.
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5: ¿Sabías que? En el sur de Veracruz existe un pueblo cuyo nombre se ha vuelto sinónimo de sabor ahumado y una tortilla ovalada que le sirve de cama perfecta. Se trata de Chinameca, famosa por su carne, y de la memela, el antojito que la acompaña con orgullo. El nombre Chinameca proviene del náhuatl y una de las interpretaciones más conocidas lo relaciona con los mecates y las cañas, los materiales que sus primeros pobladores utilizaban en la vida diaria. El municipio se encuentra en el sureste del estado, en la región del Istmo, entre planicies, cultivos de cítricos y de palma de aceite, y desde hace generaciones es conocido por un platillo que parece sencillo, pero que guarda todo un oficio. La carne de chinameca se elabora con carne de cerdo fresca, que se unta con una pasta de chiles guajillo y ancho, hervidos con especias y molidos. Después se somete a un lento proceso de ahumado sobre leña, que le da ese sabor a brasas y ese aroma inconfundible que se percibe desde lejos. Es un trabajo artesanal de pequeños negocios familiares en el que el tiempo y la paciencia son parte de la receta. Cuenta la leyenda popular que esta carne es tan antigua que, según se dice, incluso Hernán Cortés la probó durante la conquista. Aunque se trata de un relato de tradición oral, refleja cuánto arraigo tiene este platillo en la memoria de la región. Y para disfrutarla, nada como una memela. Este antojito de origen prehispánico se prepara con masa de maíz que se aplana en forma ovalada, un poco más gruesa que una tortilla, y se cuece en comal. Su superficie está lista para recibir lo que se le ponga encima. Frijoles, salsa, queso y en el sur de Veracruz, la carne ahumada de chinameca. Así, en cada bocado se encuentran dos tradiciones: el maíz que ha alimentado a Mesoamérica por siglos y el oficio de las familias que mantienen vivo el sabor del humo. Una combinación que hace de este platillo un verdadero orgullo de la cocina veracruzana.
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3: Carla Sánchez y audiencia de Veracruz en la hora nacional, esté donde esté y en el momento en que se encuentre, es el momento, una vez más, de ponernos a bailar. Y para continuar con el gran ambiente, regresemos con La Sonora y Sigue la Cumbia, una agrupación que tiene como objetivo principal llevar su música al público y generar una experiencia que invite al baile, al disfrute y, por supuesto, algo que mucha falta nos hace y muy bien nos trae, al desestrés.
2: Me encanta, me quedo con eso. Su compromiso con la calidad musical refleja de verdad. Refleja su interés por mantenerse a la vanguardia sin perder la esencia. Vamos a escuchar la segunda canción de esta emisión, que se llama Llévame Contigo.

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2: Amantes del cine, octubre trae una cartelera increíble a Casa Jalitic en la ciudad de Jalapa. Prepara las palomitas y asiste a disfrutar del ciclo de cine y funciones especiales, todo con entrada libre. La programación completa puedes consultarla en la página de Facebook del Centro Cultural Casa Jalitic. El Puerto de Veracruz te invita a vivir el noveno Festival Internacional de Folklore, Veracruz Puerta de las Américas, que se llevará a cabo del 8 al 12 de octubre en el Centro Histórico de Veracruz. Disfruta de la magia, el colorido y el talento de los países y estados invitados. Consulta el programa de actividades visitando la página de Facebook Cultura Veracruz. Una tarde de cine al aire libre nos espera en el corazón de Coatepec. Disfruta en familia de la función del cine móvil con la proyección de La Raya, un largometraje dirigido por Yolanda Cruz. Vive esta experiencia cultural única en el pueblo mágico de Coatepec el 15 de octubre a las 18 horas en el corredor Matías Rebolledo del Parque Miguel Hidalgo. La entrada es libre. El Instituto Veracruzano de las Mujeres te invita a ser parte de la Jornada Rosa 2026, que realizarán junto a Fundación Lepach y las unidades de género de los entes públicos del gobierno del estado de Veracruz, en el marco del Día Mundial de la Lucha contra el Cáncer de Mama. Durante esta jornada se tendrán diversas actividades como la recaudación con causa, el trenzatón, pláticas, colecta masiva de tapitas y más. La cita es el 19 de octubre de 9 de la mañana a 2 de la tarde en el Ágora de la ciudad de Jalapa, ubicado en bajos del Parque Juárez de la zona centro. Los laboratorios creativos continúan. Acércate y disfruta de actividades de raíces afro, pintura, cartonería y naturaleza. Espacios para crear, aprender y compartir en comunidad. Consulta las sedes y fechas en la página de Facebook de la Secretaría de Cultura de Veracruz. La entrada es gratuita. Dos playas más para descubrir en Veracruz. Playa Mata de Uva y Playa Mocambo ofrecen distintos paisajes para disfrutar del mar y sumar nuevos destinos a tus viajes por nuestro estado. Siente su encanto, disfruta cada momento y haz de nuestras playas parte de tus mejores recuerdos. Esto fue La Cartelera Cultural. Soy Mike Andrade para Veracruz en la Hora Nacional.
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0: Bien, y ha llegado el momento de cerrar este episodio de Veracruz en la Hora Nacional. Josué de la Fraga,
1: Carla
0: la hemos
1: Sánchez,
0: pasado increíble.
1: Definitivamente, qué alegría poder estar
0: todo,
1: en tu compañía.
0: Claro, igualmente.
1: Y gracias,
0: verdad,
1: también gracias por la atención a toda la gente que nos sintoniza.
0: Gracias a quienes en el máster de todas las cabinas radiofónicas del estado de Veracruz nos acompañan.
1: Así
0: cada
1: es.
0: Emisión de Veracruz en la Hora Nacional, son parte de esta gran familia y desde este estudio les decimos muchas gracias. Yo soy Carla Sánchez y de esta manera cerramos.
1: Gracias a Jessica Collins, hoy operando este programa. Fue un verdadero placer estar con ustedes en los micrófonos el día de hoy. Que sigan teniendo una excelente jornada, disfruten de nuestra programación y nos escuchamos en la próxima emisión. Hasta pronto, Veracruz.
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1: Ya las 11:04, mi mezcla lover. Oye, ¿te vas a quedar escuchando esto de Alejandra Guzmán con Llama?

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2: En Mezcla FM son las 23 horas con 17 minutos.
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4: Ya las 11:31, mi mezcla lover. Oye, por acá teníamos esta petición de escuchar Camila con Perdón, así que te quedas escuchando esto.

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2: En Mezcla FM son las 23 horas con 48 minutos.
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Ya a las 11:49, mi mezcla lover. Oye, este fin de semana nos las pasamos prácticamente juntos todo el día. Qué mejor, qué felicidad me dio estar contigo, porque por ahí aprendimos mucho. Me desbloquearon algunas canciones que en mi repertorio yo no podía encontrar y nomás no daba. Así que muchas gracias. Oye, en el fondo te vas a quedar escuchando esto de Alex Syntek con Sexo, Pudor y Lágrimas. Y de ahí, con una última petición de este lado, pues nos pidieron a nada más y nada menos que a Bobby Pulido con la canción de Desvelado, pero te vas a quedar escuchando una versión en acústico, ya sé, te vas a sorprender bastante. Para que lo podamos escuchar en este horario acústico, te lo encontré para que lo escuches y te vayas bien descansadito a tu casa. Mientras tanto, muchísimas gracias. Ya sabes que mañana por ahí nos volvemos a encontrar. Te vas a llevar una sorpresa si estás muy, muy, muy temprano conectado escuchándonos. Y pues en la tarde ya sabes que los lunes estoy contigo de 6 hasta las 12 de la noche. Mientras tanto, muchas gracias a quienes nos escuchan allá en Acayuca en la 98.1 a través del www.mezclafm. Y además, muchas gracias a todos los que nos escuchan a través del 104.7. Así que mil gracias. Ya sabes que mi nombre es Elvi Espina y nos escuchamos hasta el día de mañana. Mientras tanto, te quedas con esto del señor Alex Syntek.

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1: De una vez, compadre, arránquese de una vez.
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2: En Mezcla FM son las 12 con 17 minutos.
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1: En Mezcla FM son las 12:48.
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2: En Mezcla FM es la 1:21.
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2: En Mezcla FM es la 1:48.
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2: En Mezcla FM son las 2 con 16 minutos.
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2: En Mezcla FM son las 2 con 47 minutos.
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1: ¿Cómo están? Soy Claudia Mejía. Un nuevo episodio de Ya Oíste. Esta vez yo, ahí los que me están escuchando, quiero que se pregunten: ¿hace cuánto no se desparasitan? ¿Hace cuánto no desparasitan a toda la familia, a la mascota? Creo que también es muy importante. Ahí pregúntenselo, porque hoy traemos un tema sobre parásitos. Está conmigo el doctor Jesús Manuel Rodríguez Guzmán. ¿Cómo estás, doctor?
6: Hola, ¿cómo estás? Muy bien, muchas gracias.
1: Y yo quiero saber primero, antes que nada, ¿esta parte de la cisticercosis es igual que la tenia que escuchamos por ahí? ¿Qué pasa con esto?
6: De hecho, justamente eso es algo bien interesante, que es con lo que vamos a hablar. O sea, hablar de cisticercosis realmente es hablar de una fase de lo que es propiamente un microorganismo que se llama teniasis, que es un parásito. Taenia, hay dos tipos. Algo que se le llama Taenia solium y Taenia saginata. La que vamos a abordar para hablar de cisticercosis es la Taenia solium.
1: Y me remonto al cerdo, ¿no? Porque pues la misma palabra lo dice. Pero tenemos tal vez este mito muy bien arraigado de que el cerdo no bien cocido, ¡pum!, cisticercosis. ¿Es así o no es así?
6: No exactamente. De hecho, justamente es lo que vamos a abordar en este momento. Tendríamos que hablar de lo que es el ciclo, propiamente el ciclo de la cisticercosis y el ciclo de la tenia. Y hablaríamos como tal, tendremos que tener en cuenta dos cosas. El cerdo se le conectaría como un hospedero intermediario y al humano como un hospedero propiamente definitivo. Pero ¿qué pasa realmente aquí? Si hablamos realmente de lo que es el cerdo, ¿qué nos aportaría el cerdo? Realmente hablaríamos de esto. El humano o la cadena de transmisión o el mecanismo de transmisión se llama fecal oral, y realmente en el humano sí ocasionaría tanto teniasis como cisticercosis. En el cerdito no ocasiona lo que es teniasis. En el cerdito solamente ocasiona lo que es la cisticercosis. En el humano, en el cuerpo humano, tendríamos este gusano. Propiamente la tenia es un gusano plano, tiene una cabeza y se caracteriza porque tiene como cuatro ventosas, es decir, cuatro como hoyitos, por así decirlo, en su cabeza. Y tiene unos ganchos que se van atando al intestino. Esto es lo que hace que realmente se fije al intestino. Pero ¿cuál es la característica de este gusano? Este gusano es hermafrodito, se reproduce por sí mismo, tiene tanto reproductor masculino como femenino, y es plano, y cada una de estas cositas planitas adentro alberga huevecillos, y entonces ahí empieza el ciclo. Entonces, ¿qué pasaría con esto? ¿Sabes una cosa interesante y que me gusta mucho? ¿Sabes cuánto mide este gusano? Mide de 2 hasta 7 metros. Okay. Y eso es muy interesante porque imagínate, en cada una de estas segmentos que se van formando, hay miles de huevos. Entonces, ¿qué pasa justo ahí? Justo ahí lo que hacemos es de que existen prácticas como pueden ser fecalismo a raíz del suelo. Esto es, hago popó, literal, en la tierra, donde ya sea que hay alimentos o incluso un mal manejo de las excretas, ¿no? Como, por ejemplo, vemos que sí hay un drenaje, pero ¿dónde desfragua esto? ¿Dónde irriga esto? Irriga los vegetales que propiamente se consumen. Y entonces ahí es donde empieza lo interesante, porque entonces sabemos que existen animales que se le llaman de traspatio. Imagínate, las personas hacen popó, literal, ahí está la tierra, y los cerditos, ¿qué hacen? Están todo el tiempo jugando con sus naricitas, consumen esta tierra, los productos que están ahí, los niños salen a jugar, o incluso consumes propiamente algún alimento que ya ha sido irrigado con esta agua. Pero ¿qué pasa? Que en el cerdito entonces encontramos que ya propiamente en la tierra están estos huevecitos. Estos huevos propiamente en la tierra no va a hacer que lleguen a la siguiente fase, que es la cisticercosis. Vamos a diferenciarlo aquí. Entonces el cerdito se lo come, esos huevitos en el cerdo.

0: sí van a ocasionar que se desarrollen hasta cisticercos, pero ahí van a quedar, no se van a formar gusanos en el cerdo. Aquí es donde viene lo interesante. El humano come la carne. ¿Y cómo sería realmente que el humano pueda realmente decir, este consumo de la carne pueda ser lo que me origine un alimento mal cocinado? Pero si estamos hablando de que ya el huevo en el propiamente en el cerdo se ocasiona un cisticerco, ¿cómo se puede morir? Con una buena temperatura, con una cocción. ¿Cuánto necesito cocinar la carne de puerco para que realmente no me ocasione la infección? Por 20 minutos a más de 70 grados centígrados. Esto obviamente dependerá mucho, ¿no? Y entonces yo ya me lo como y adivina qué pasaba con estos cisticercos. Estos cisticercos es como si tuvieran una capita alrededor, un montón de cosas que son proteínas. Y entonces se desnaturalizan o que se destruyen, por así decirlo, con nuestro ácido clorhídrico. Y volvemos al mismo ciclo. Ahí está el ciclo. Pero esta es la parte interesante, porque si yo te dije de que consumimos el puerco, ya está el cisticerco, pero eclosiona con el ácido clorhídrico. Entonces dices, bueno, pero va a formar gusanos. Y ese es un ciclo de gusanos. Entonces, ¿cómo realmente se forma el cisticerco? El cisticerco es, ya no involucro propiamente al puerco, involucro el contacto yo directo humano, lo ingiero, pero ¿qué pasaría entonces ahí? Que estos huevitos se van a ir a través de la sangre.
1: Entonces, ahí sí somos completamente responsables. Ya el cerdito no tiene nada que ver, porque no hubo un intermediario. Entonces, ahí sí, por completo somos responsables porque no tuvimos la higiene adecuada.
0: Correcto.
1: Porque si dices que está en la tierra, de las heces, que otra persona fue e hizo ahí, entonces llega mi hijo y empieza a jugar ahí, se lleva las manos a la boca, ahí es donde hay la infección.
0: Correcto. Si yo te hablo de cisticercos, la gente no, muy poca gente sabe, por ejemplo, que los vegetales también pueden ser una fuente de. Porque realmente, si te hablo de cisticercos, ¿qué te viene a la cabeza? ¿Qué se le viene a la cabeza a todos? Los cerdos. Las verduras, aunque las hayas lavado bien, la garantía está desde un buen cultivo, desde que realmente tienes una buena práctica de esto, o un buen manejo de las excretas.
1: ¿Qué hacer cuando sí nos gustan mucho las fresas y sí nos gustan mucho las ensaladas? Digo, ya hablamos de la carne de puerco, pero ¿qué sí está en nuestras manos? O sea, ¿qué tipo de medidas?
0: Si queremos consumir, a lo mejor los vegetales, no vamos a meter tanto en frutas, sino en general, todo lo que es desinfección que no sea por calor, ya sean frutas, verduras, que sean irrigadas por esto, pues sería lavado y desinfección de vegetales. ¿Qué haríamos? Pues disminuiríamos el factor de riesgo, digámoslo. ¿Cómo lo haríamos? Pues sería a lavarlo con agua potable, claramente, o sea, ya utilizar el agua que esté limpia. Y una cosa que sí vemos son diluciones con clorito, con cloro, ¿no? Que son, le llamamos diluciones de hipoclorito de sodio, que coloquialmente lo conocemos como el cloro comercial que tenemos en casa. Después de que los enjuagamos, retiramos la mayor parte de materia orgánica que a veces vemos, ¿no? Tienen
1: La
0: tierrita y esto, lo
1: tierrita.
0: quitamos y posteriormente podemos hacer estas diluciones con cloro. ¿Cuánto correspondería? Por un litro, estos incluso envases que tenemos de crema y demás que miden un litro, de agua potable, o sea, no que sea de preferencia agua potable, claramente agua purificada, le ponemos aproximadamente 2 mililitros de cloro. ¿Cuánto sería esto? Media cucharadita cafetera.
1: También me genera duda. Hay personas que después de desinfectar vuelven a enjuagar. ¿Está bien o mejor no?
0: Depende. Depende de cómo me lo digas. Por ejemplo, si la práctica es, lo voy a desinfectar y luego le voy a querer quitar los residuos con agua de la llave.
1: Pues
0: Me
1: no.
0: refiero al agua corriente, pues evidentemente no sería lo correcto. El agua de la llave, aunque esté purificada, sí tiene ciertos componentes que no lo hacen tan viable, ¿no? En el contexto, por ejemplo, de que si lo voy a enjuagar, pero con agua de garrafón, con agua que a lo mejor es de filtro, de la que tenemos de la llave, de la que filtramos en casita, de estos purificadores, pues perfecto. Lo correcto sería, y de hecho así lo menciona la mayor parte de las etiquetas, solo escurrimos después de la desinfección sin
1: Ya no,
0: ya
1: enjuagar.
0: meterlo. Aunque claro, tiene que ser dependiendo del producto que utilizamos.
1: Agradezco mucho que estés aquí para poder brindar esta información. Sí creo que nos quedó muy claro esta parte de la teniasis y la cisticercosis, que son cosas diferentes
0: Claro.
1: y que ya hablamos que el pobre cerdito solo está existiendo y no tiene la culpa en sí o
0: Sí, claro.
1: directamente. la higiene de manos, la higiene de tus alimentos, la cocción de tus alimentos son muy importante. Entonces, pues, gracias por quedarte hasta el final. Doctor Jesús, muchas gracias por estar aquí también.
0: Al contrario, gracias por la invitación y pues también invitarlos a que esto sea una práctica habitual, a desparasitación en casa y pues buenas prácticas higiénicas.
1: Yo soy Claudia Mejía, nos vemos en un siguiente episodio. Hasta pronto.

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1: En Mezcla FM son las 3 con 15 minutos.
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2: En Mezcla FM son las 3:46.
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2: En Mezcla FM son las 4 con 15 minutos.
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1: En Mezcla FM son las 4 con 45 minutos.
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2: En Mezcla FM son las 5 con 17 minutos.
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2: En Mezcla FM son las 5:46.
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2: En Mezcla FM son las 6:15.
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3: Amables hermanos, amables oyentes, una vez más llegamos hasta sus hogares a través de esta emisora para llevarles nuestro programa, su programa, Una Luz en Su Camino. Programa que va para todos ustedes que me estén escuchando, queridos amigos, que se siente hechizado, que se siente embrujado, usted siente que la mala suerte le está acompañando, usted se siente triste, desdichado en el amor, siente que su familia le rechaza, usted puede encontrar la orientación que lo lleve al camino del triunfo y de la felicidad aquí con nosotros. Buscamos que usted tenga paz, que usted tenga tranquilidad, aquella que usted ya perdió por algún acto perverso, por alguna persona malintencionada, que le hayan dirigido a usted con un propósito de verlo como sapo en tomatera brincando por todos lados sin encontrar la solución. 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Dice esta primera cartita, hermano Luciano: quiero que me ayuden a salir adelante. Mi esposa se encuentra muy enferma. En ocasiones se llega a un comportamiento muy raro, muy desesperado. A veces dice que es una cantante, luego de repente dice que se va a ir, que tiene que reunirse con sus superiores, que irse lejos. A mí me da tristeza ver que estas reacciones se le meten de repente a ella. Ya tenemos 19 años de casados y yo veo que todo está mal con ella. Este comportamiento que hace, la verdad, es muy raro. Solamente le pase una semana y luego otra semana mal, y así anda. A mí me da miedo que de repente se quede así y que pierda la memoria. Es por eso que yo decidí escribirle después de escuchar su programa y me diga qué es lo que está pasando, si es que esto es un daño, si es que esto es una maldad o es otra cosa. Dígame la verdad, sea cual sea. Fuimos con una señora, me dijo que era un daño. Después de unas semanas ya no me dijo nada, ya no había avance, solo me dijo que ya no podía, que era un daño muy fuerte. Es por eso que yo estoy desesperado, porque no quiero perder a mi mujer, no quiero que un día salga a caminar y yo ya no pueda encontrarla y no recuerde nada de ella. Le escribo a ustedes con toda la fe del mundo, con toda la esperanza también que pongo en ustedes, para que me ayuden a resolver este problema. Atentamente, el esposo desesperado. Pues bien, querido hermano, te retorno el saludo y te comento lo siguiente. Déjame decirte, hermano, sometimos tu cartita a diferentes estudios para dar con el comportamiento de tu señora esposa, para dar con el problema que tú me estás comentando en esta cartita. Y te digo, lleve bien, que verdaderamente tu esposa se le hicieron un trabajo, le hicieron una brujería. A ella le hicieron un trabajo con una gallina negra, con tierra del cementerio, con cabello de ella misma también. Hicieron ese trabajo para que tu señora pierda la memoria, para que ella quede loca, hermano. Óyeme bien, todo se trata de esta señora que vive frente a ustedes, doña Luisa. Que esa señora siempre se ha mantenido peleando con ustedes, por las gallinas, por los perros, por todo ha peleado esa señora con ustedes. Ustedes antes de esto se llevaban muy bien, se trataban como novios, tú y tu esposa, con mucho cariño, todo el tiempo eran risas y felices. Esto la llenó a ella de ira y de rencor para que hacerle este trabajo para tu señora esposa. Se llenó de envidia, de rencor, de coraje, hizo este trabajo del que te estoy comentando, el cual por eso tu esposa está perdiendo la memoria. Utilizaron ciertos ingredientes que te digo, por ese motivo es que tu esposa está en estas condiciones. Querido Felipe, lo que tú tienes que hacer, óyeme bien, vente lo más pronto posible con nosotros, con los hermanos Luciano, tráeme a tu señora, si no, tráeme una fotografía de ella, tierra de la casa, una veladora blanca. Y también tráeme una prenda de ella, una blusa sucia, un pantalón sucio. Le vas a traer también 7 rosas de tulipán, vas a conseguirlas por ahí. Yo voy a hacer un ritual sagrado y verás, hermano, verás que en menos de 21 días tu esposa va a estar normal y feliz como siempre, como ella era. Porque esta persona que dijo que era un trabajo difícil, sí, es verdad, es un trabajo muy difícil y complicado. Hay que andarle con mucha delicadeza porque es muy delicado el trabajo que le hicieron. Pero nosotros tenemos el poder, la clave para poder sacar este trabajo adelante. Yo le voy a dar la calma, la paz y la salud a tu señora esposa. Gracias, hermanito, por confiar en nosotros. Gracias por confiar en los hermanos Luciano. Que Dios me lo bendiga hoy, mañana y siempre. 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Tengo otra cartita, dice: hermano Luciano, lo saludo y quiero que me ayuden porque tengo una fuerte enfermedad que para mí es muy rara. Me dan dolores de cabeza, dolor de estómago, pero cuando a mí me da ese dolor de cabeza siento que me voy a morir. También le digo que tengo muchos problemas de impotencia sexual. Yo era un hombre muy activo, pero últimamente tengo muchas dificultades para tener intimidad con mi señora. Ella a veces me reclama, dice que yo tengo un amante, pero lo que me sucede en este momento es que fui y me hice unos estudios y después el especialista me dijo que no tengo nada, que todo está normal. Yo no tengo nada, pero no comprendo el origen de lo que me está pasando por este dolor tan fuerte de cabeza y por esta desesperación que tengo tanto insomnio y porque no puedo tener intimidad. Dígame si usted tiene algo que me quite este dolor, dígame lo que sea que lo que me puede ayudar, yo lo voy a hacer porque la verdad estoy muy desesperado, he ido a muchos lugares. También le agradecería mucho si me ayuda a quitar la impotencia sexual. Yo soy del 11 de febrero de 1965. Pues bien, hermano, te retorno el saludo y te comento lo siguiente. Los hermanos Lucianos somos muy discretos en nuestro trabajo. Hemos podido analizar tu caso y nos hemos podido percatar que a través de tu fecha de nacimiento, a través de estos datos que tú me has enviado, querido hermanito, déjame decirte, tú has sido víctima, has sido presa fácil de un trabajo sucio. A ti te dieron unas santas cochinadas a tragar que no te puedo mencionar, pero te dieron un bebedizo, hermano. Acuérdate, cuando tú estuviste en el cumpleaños de Samuel, ahí se encontraba el enemigo tuyo. Ese enemigo tuyo, ahí estaba y tú ni cuenta te diste. Y esta persona te echó santa cuanta porquería, como fue la ocasión también que encontraste un sapo en la puerta de tu casa. Acuérdate, y que en un pequeño costalito rojo amarrado, disecado estaba. Tú pateaste esto y lo tiraste para la calle. Esto fue de parte de Samuel también. Te lo digo así para que sepas de mi capacidad y mi conocimiento y ese enemigo que tú tienes. Y cuando te encontrabas en ese cumpleaños, a ti te dieron un trago preparado precisamente para que tú sufrieras y estés en estas condiciones. Ese trago llevaba la cosa mala que ingeriste para que tú estés en esta situación de impotencia sexual de la que me estás comentando. El propósito es de que tú te conviertas en una piltrafa humana, que pierdas peso, que adelgaces, que te veas mal, que te veas sucio, para luego él poder burlarse de ti, para decir, mira cómo lo tengo, así lo quería ver. Porque tú, qué bueno que tú tuviste la sabia decisión de mandar este mensaje y nosotros te vamos a ayudar a curarte. Te vamos a ayudar, hermano, que salgas adelante. Y te voy a citar para que vengas el día de mañana. Voy a hacer un trabajo contigo, un ritual milagroso para sacar todo lo que está mal en tu cuerpo. También te voy a dar una buena protección, no sin antes mostrarte el rostro de Samuel para que te cuides, no para que busques problemas, no señor, solamente para que te cuides, porque la violencia no tiene ninguna validez mientras que el diálogo exista. Yo solo quiero que compruebes quién es tu enemigo y que te alejes de él, para que sepas quién es la persona que te está dañando y te alejes. Gracias por su carta, gracias por confiar en los hermanos Luciano. Estamos capacitados para combatir la maldad, el embrujo, la mala suerte, no importa el origen ni quién te lo haya hecho. 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Démelo una última oportunidad de poder ayudarle, de poder servirle. Pero como le digo todos los días, venga conmigo con fe. Venga con fe para nosotros poder ayudarle, para poder sacarlo adelante. 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

0: señoras y señores, para toda la banda que ya anda de despiertita, ya anda bien activada, rodando las negras, en este lunesito de 12 de octubre, ya nos cojó 12 días este mes. Ave María, estamos a nada de agarrar y
1: Jingle
0: chopear.
1: Bells.
0: Estamos a nada de empezar a chopear el pan de muerto ya con el chocolatito, cafecito.
1: Ya casi nada
0: hoy, señoras y señores, en los controles, la primalesca, DJ Elvi.
1: Buenos días, banda, buenos días. Aquí apenas
0: agarrando señal, carnal, a toda la banda que ya anda escuchando el 104.7 acá en la región de los Tuxtlas y el 98.1 allá en la llave del sureste, mi compadre Lito, que está solito. Un abrazo, carnalito. Y sobre todo la flota que anda, ¿cómo le podría yo decir? Un poquito alterada del sistema digestivo, por decir una cosa. No coman, flota, no coman cóctel de camarón en la noche.
1: Sería no cenen pesado.
0: Sí, exacto, no cenen pesado.
1: No cenen pesado.
0: Y yo creo que en especial el cóctel de camarón por ahí de las 8:30 de la noche, con harto habanero y dos mega Victoria, es lo peor que pueden hacer. Se me ocurrió cenar porque ayer, obviamente, me dispuse a ver el partido del juego de los Dodgers. Me gusta el béisbol. Y se me ocurrió que era buena idea comprarme unas 2 megas. Dije, para agarrar sueño.
1: Excelente idea.
0: 2 megas, 8:30 de la noche, 2 megas mendigas. Y un coctelito mediano, no muy grande. Dije, no creo que me caiga pesado, ¿verdad?
1: Me lo merezco.
0: Y dije, como quiera me duermo como a las 11. De 8, 9, 10, 11. Dije, voy a andar todavía activo 3 horas.
1: La digestión va a ser.
0: Yo digo que, pero sabes que no tomé en cuenta. Ya tengo 38, banda. Y ya esto de la edad. Entonces, pues yo me acosté. Sí, funcionó porque son las entumidoras. Uno se relaja y se duerme. Ay, Diosito, como a las 4 de la mañana. De ese guruguru que te levanta, güey. Que te levanta porque te levanta. Y mira que yo tengo el sueño pesado. Pero empieza el gurgur, te tienes que parar, a caminar algo porque tienes reflujo, quieres ir al baño, vas a orinar y regresas y estás inquieto y dices tú, no lo vuelvo a hacer,
1: Y ya sientes aquí que vas a salivar y ya no sabes si es el dolor de estómago.
0: Y tomas agua según tú para que todo fluya, peor.
1: Nada, peor, que una agüita mineral no solucione.
0: Sí, fíjate, eso es lo que voy a hacer, ahorita voy a ir por el siempre imprescindible y bien ponderado Topo Chico. El Topo Chico para mí se ha vuelto un aliado.
1: Esencial.
0: No, un aliado. Lo que es el Alcacerse, el Riopan.
1: Hay otro de la acidez, ¿no?
0: Bromuro de no sé qué cosa. Y el Topo Chico, ay, Diosito Santo. Con limón.
1: Limoncito. Y sal.
0: Ya si te quieres poner muy extremo, mi abuela me decía, échale bicarbonato.
1: Bicarbonato, sí, nunca lo he probado.
0: Bicarbonato para que. O sea, no al lo alto por chico.
1: Ah.
0: O sea, agüita con bicarbonato para que se limpie todo, o sea, para que como que. O yo no sé, ya ver los abuelos de antes. Pero sí, flota.
1: Es como los memes, ¿no? De que cuando ya cumples 30 y desbloqueas el agua mineral.
0: No. Por Dios, que yo pensé que con eso conmigo no iba a pasar. Pero yo creo que me ¿cómo te diré?
1: ¿Empachaste?
0: No me empaché. Yo mismo me hice creer que iba yo a aguantar.
1: Que todavía eras chavo.
0: Que todavía estaba yo chavo. Y no, flota, subestimé todavía yo ya lo. Dije, no.
1: Esos son los pequeños golpes de la vida.
0: Son los golpes de realidad.
1: Sí, los golpes de realidad.
0: Hoy, fíjate, es tema el golpe de realidad. ¿Qué cosa nos ha estado pasando aquellos que llegamos a una etapa donde sin problema te amarrabas un tenis a cierta edad? Y hoy es un riesgo de muerte, carnal.
1: ¿Puedo dar un giro de repente?
0: Sí, ya me pasa. Habló buena moto en la esquina y quiero voltear a ver el coche que en el crucero. Y ya me truena el cuello. Y mira que parece que no tengo, pero sí truena. Volteo y ya te agarra el tirón o la tortícola o no sé qué sea. Y ya dices tú, no, bueno, en la otra esquina me mato solo. En la otra esquina me desnuco. Porque volteo luego así sin querer y ahí luego movimientos que pueden causarte una lesión. ¿Cuántas veces no? Mira, yo peligro todos los días porque bajo las escaleras del depa y siempre, me tuerzo un tobillo y truena horrible. Y dije, ya me troné, ya me quebré una pata, pero no, afortunadamente no. O luego un movimiento y la rodilla, que truena también.
1: Cambia el clima y te duele la rodilla.
0: No, ya anda uno como Federico Acevedo, anda anunciando al norte. Ya nomás va a entrar tantito norte y empieza el dolorcito. Y dices tú, ay, Diosito Santo, ya va a llover. Ese es un golpe de realidad. Lo físico, el darte cuenta de que ya tu cuerpo anda anunciando el norte. Eso es lo físico. Otro golpe de realidad, yo creo también que te digan don. O sea, que la misma sociedad te dé el golpe de realidad. Ya que vayas a una fonda o que vayas por las tortillas.
1: ¿Qué le doy, don?
0: Ahorita, a ver, despáchamele al don que está esperando. Y yo hasta volteo.
1: ¿Cuál será el don?
0: Yo hasta volteo. Sí, porque todavía no me cae el 20. O sea, ¿me explico?
1: Sí, sí, sí.
0: Estoy en esa transición. Entonces, a veces entiendan.
1: Dios lo que me espera.
0: Entiéndanos, sí. Entonces, yo quedando en los 38, me pasaba. Ahorita ya es más normal, ¿no? Obviamente. Pero sí, al inicio de esta transición, a mí me pasaba que llegaba a algún lugar. ¡Ey, atiéndeme el don! ¿Me da un giro de tortilla? ¡Ahorita, don! Lo entiendo cuando es una jovencita.
1: Yo creo que ya después vamos a desbloquear el tío o el tía. ¡Ahí va,
0: sí,
1: mi tío!
0: Sí, güey, sí, obviamente.
1: Ahorita lo despacho, tío.
0: Ahorita lo despacho estoy por desbloquear, si no es que ya me lo desbloqueó mi hija y no me he dado cuenta, el del suegro, todavía no me han gritado suegro en la calle, pero ya mi hija de 15 y no sé cómo lo voy a afrontar, no sé cómo lo voy
1: ¿cómo
0: a...
1: ¿Cómo lo vas a tomar?
0: ¿Cómo lo voy a tomar? Cuando voltee, cuando vaya yo por la calle con mi hija, adiós suegro.
1: No voltees.
0: Oh, güey. Un nudo en la garganta que me ahoga, así. Entonces, esa todavía no la desbloqueo, todavía no me ha pasado, no me lo han gritado. Pero siento que también va a ser un choque de realidad bastante bueno. El otro choque de realidad es el tema de la comida. Ya empiezas a hacer dos listas. Dices tú, esto sí lo puedo comer, ya me di cuenta que no tengo problema. Y esto realmente ya está prohibido para mi organismo. Esto ya no cae bien.
1: Bueno, o sea, sí cae bien, pero en ese horario ya no. Hay ciertos horarios en los que la comida ya no cae.
0: Por ejemplo, yo soy amante de la salsa macha. Pero ya calé, ya tengo comprobadito. O sea, ya es un tema de gula, ya es un tema de... Sé que este taco que me voy a echar, que tiene dos gotitas de salsa macha, porque hay que echarle... Bueno, yo le echo ahorita de gotita. Antes sí le echaba bastante. Ya soy de los que ve el taco... Y ya con resignación, ya es como de, yo sé que esto me va a destrozar.
1: Me va a destrozar el estómago.
0: En 5 minutos más o 10, esto me va a estar destrozando el estómago. Entonces, pero uno es sádico, uno es masoquista.
1: Bastante.
0: Dice, al menos mi pensar es, no me voy a quitar el gusto de probar el taco como se debe. No más por el ardorcito del rato, que yo sé que dirán, hey, a lo mejor ya está una úlcera. Pues ya Dios dirá. Pero por lo pronto, el taco tiene que saber a chilito, a salsa macha.
1: Algo que me pique.
0: Al salsa macha, porque si no, no sabe. Y ya uno está viendo la tele y empieza el estómago. Dices, tú no seas cochino, güey. Fue el chile.
1: Yo antes podía comerme de una sentada unas chips fuego. Unas papitas fuego,
0: sí.
1: Pero no de las chiquitas. Sí, yo te hablo de la bolsota.
0: Del bolsón. Todo.
1: En un ratito. Si fueran palomitas, así.
0: Esa es otra. Ya me di color también. Ese lo acabo de desbloquear hace una semana. ¿O no? Mi hija vino hace 15 días, vimos película. Hace como 15 días. Compramos dos paquetes de extra mantequilla. Y dije, uno para mi hija, uno para mí. No me acabé ni el primer paquete, o sea, mi paquete de palomitas. Y me empezó un dolor de estómago. Me dice mi hija, ¿qué tienen para? Le digo, pues yo no sé, le digo, yo no sé si son ganas de ir al baño, pero estoy sintiendo como... Y mi hija, para adentro con las palomitas. Se acabó ella las suyas y todavía se acabó las mías. Con salsita búfalo. Le digo, no, hija, fueron las palomitas. Me dice, no, debe haber sido otra cosa. Bueno, pasó. Volvimos a comprar palomitas como a los 2-3 días que volvimos a ver películas. Y otra vez, la misma sensación.
1: Sí.
0: Dije, no, ya me di cuenta, ya me, la palomita me altera.
1: Te hace daño.
0: Me altera. Fui al cine la posada, igual me volvió a alterar. Dije, no puede ser que ya hay cierto.
1: ¿Y las caseras?
0: También. También,
1: entonces
0: también.
1: Sí, ya fue. Entonces, ya se
0: dices,
1: llamaba.
0: Sí, se llamaba. Dices tú, no puede ser que ya vaya uno dándose cuenta que hay alimentos que ya no te están. Ya no. Las cosas con grasa, las frituras, por ejemplo. Antes yo era de los que me. Si pasaba un chicharronero, le pedía yo malanga o plátano frito. Ya eso también. No, de vez en cuando se me antoja uno con Valentina. Pero yo sé que va a ser como. Va a tener sus
1: consecuencias.
0: Sus consecuencias, sí, ya.
1: Yo no quiero que me pase.
0: Me di cuenta en el Festival del Globo porque pasó uno y traigo malanga. Y haz una malanga, se me antoja.
1: Con tenía limón y sal y Valentina.
0: Oh, sí, güey. Y ya le digo, me da una. Carísima, por cierto. 35, 40 baros que te dan la bolsita de malanga. Me comí dos malanguitas porque ya ves que te dan el trozo grande. Ya cuando iba yo por el segundo trozo grande, ya empezó la ardor. Dije, hambre, le digo. A mí me altera lo que venga con aceite, con grasa, con chile. Entonces, son cosas que uno va desbloqueando conforme va uno
1: creciendo,
0: teniendo cierta.
1: Los golpes de realidad.
0: Sí, con cierta edad dices tú, no, ya no. Otro golpe de realidad, te voy a decir que ir al supermercado y entrarle ya a la sección de Just for Men. Por ejemplo, los caballeros. Pasar por ahí y ya que te interese ver cuál es el que cubre mejor las canas, cuál es el que demora más, o sea, andarle ya, que antes era un tema para mí, yo ni, ¿qué me voy a
1: andar? Buscar minoxidil.
0: ¿Qué me voy a andar fijando? Ahorita ya es como de Just for Men, que castaño oscuro.
1: ¿Sí?
0: Sí, sí, duradero, no, este no, este no, 300, no, este no, ya ando en esas, o sea, y agarro y digo, o para la barba, ¿no? Cuando se presta la ocasión que te invitan a un evento o algo, un retoquito ahí a las canas, no está de más.
1: Pero ¿no has visto los videos en TikTok de la banda que se pinta y les queda como si fuera?
0: Como si fuera con nugget. De pintura de zapato.
1: De pintura, sí, de zapato. Sí, sí.
0: Por eso te digo, ya uno anda con este interés, porque antes que le ibas a. Para empezar, ni pasabas por el pasillo. Y en segunda, agarrabas a Dios por medio y decías tú, ah, pues este. Ahorita ya es como de. A ver, ¿cuál de buena calidad? Ya le da la vuelta a la caja y empiezas a ver sus características, si pinta muy feo, si pinta bien, cuánto demora, todas esas cosas. Ya le andas ahí con ese interés. Ya hay ese interés por ver las características. Y dices tú, no, este no. Ese está muy caro. Y dices tú, ya se me tupió la barba, por ejemplo, ¿no? En el caso de los hombres, el que ya te veas con canas. Ahorita vení.
1: Oldie.
0: Sí, oldie. Y ahorita, gracias a Dios. Fíjate, a mí me sale carne en la barba y no en el cabello. Hasta ahorita no tengo en el cabello, o sea, en la cabeza. Pero ese es otro golpe de realidad. Cuando ya tú te ves al espejo y dices tú, ya tengo lleno de canas el
1: yo
0: cabello.
1: Yo cometí el error de arrancarme una cana del lado derecho.
0: Sí.
1: Me arrepiento tanto porque una vez te arrancas la cana.
0: Eso dicen.
1: Te crecen 10.
0: Neta.
1: Sí, me arranqué. Solo tenía una y chiquita y la arranqué.
0: Y más.
1: A la semana me salieron 5 canas más y yo.
0: Pero ¿será un mito o será verdad? O sea, ¿tendrá una explicación científica?
1: Sí, tiene su explicación científica porque como dejas el folículo expuesto, vuelve a salir del mismo tono en el que,
0: wow,
1: en el que lo arrancaste. No, ya no vuelve a salir negro porque como queda expuesto, no reconoce si era negro o era blanco. Algo así había leído yo.
0: Mira, entonces
1: empiezan a salir más y más y más. Y lo mejor solo es agarrarlos,
0: sí, y
1: irlos cortando.
0: Ah, pero ¿te imaginas? No, me la
1: pinto. Es que yo todavía estoy chava como para tener 5 canas de este lado.
0: Bueno, eso sí, en tu caso sí, yo ya me preocuparía. Es
1: que estoy preocupadísima.
0: Sí, yo de los 36 para acá, sí, apenas, de los 36 para acá, empecé a notar que la barba, no, que la cana, que de este lado, que aquí abajo, la de chivo, dices tú, no, un golpazo de realidad. Otro golpe de realidad, el dolor en las articulaciones, el empezar a decir, ah, chingado, ¿por qué me duele la mano? ¿O por qué tengo entumido las coyunturas? Dices tú, ¿habré andado caliente y agarré? No, ya de la nada me empiezan como a doler. O sea, no es como que un dolor insoportable, pero de repente sí, dices tú, ¿por qué me truenan los dedos? Así de la nada, ¿por qué me truenan por la mano? Ayer me espanté porque no sé qué movimiento hice con la muñeca y como que se me quedó trabada. Y dije, ¡oh, chingado! Y ya la estuve moviendo y ya como que volvió a alinearse. Y dije, no, estos dolorcitos, ¿qué onda? Y el tobillo o la rodilla, así, el andar como entumido. Brincas o te dejas caer de alguna altura de, no sé, menos del metro. ¡Oh!
1: Hay un video.
0: ¡Oh, güey! ¡Ey! A mí no me pasaba. Y lo peor es eso, te digo, el choque de realidad. Agarras y tú con toda la confianza del mundo, porque te sientes joven dentro de ti.
1: Así de, sí, no me va a pasar nada.
0: No, así sea una banqueta alta, por ejemplo, ¿no? Que no llega al metro, pero tampoco es de 30 centímetros, un poquito más alto. Te dejas caer y cae tu cuerpo de sopetón.
1: Y lo sientes el peso.
0: Oh, güey, el impacto desde la planta de los pies te retumban hasta los oídos y dices tú, oh, y te quedas hasta unos segundos así parado diciendo, me habré desarmado. Y ya uno cuando dice, no, yo ya no estoy para andar dando estos brinquitos.
1: No.
0: Me puedo matar. En sí. Un brinco de esto me puedo matar.
1: Entonces, es pensar, romper un hueso, ¿no?
0: Sí, entonces ya uno tiene que andar como que sosteniéndose de algún lado para bajar ese mismo escalón. Y tú, a mí 38, qué vergüenza.
1: Hay un video, no sé si alguna vez has visto María de Todos los Ángeles.
0: Creo que algunos sí.
1: Bueno, la actriz se hizo un perfil de Instagram con el personaje de Mamalucha.
0: Ok, sí, sí.
1: Y entonces se sube como a una escalerita a guardar algo en el closet, en lo alto.
0: Ok.
1: Y ya se siente como muy en confianza de dar el saltito.
0: Y brinca.
1: Da el salto y dice, ah, pues cae bien. Y ya le grita al otro personaje que es su hijo, no, chino, ven a ayudarme, que no sé qué. Y se voltea y ve su cuerpo ya tirado. Y dice, ah, caray, ya no llego a los rezos.
0: Sí, sí, sí, sí, no. Es un riesgo de vida o muerte ese tipo ya de actividades, de pierde uno los reflejos. O sea, bastantes cosas, digo, no quiero ponerme nostálgico para aquellos que, obviamente también va a haber la banda que tenga ya 60, ponle tú, me fui quizá al extremo, a los 60, y habrá gente que te diga, no, yo al tiro, ah, qué bendición.
1: Pues mi abuelo tiene 85, y no sufre de gastritis, ni nada, y eso que come salsa macha,
0: lo que sea,
1: así, se puede echar todo el frasco, y él se cura la cruda con un litro de leche de vaca.
0: Neta. No, qué bendición esa madera de la buena. Ya no hay esa madera. Te digo eso de ya pensarle qué vas a cenar, no cenar pesado. Ya son cosas que te hacen caer en el golpe de realidad. Así que, señoras y señeres, otro golpe de realidad son los comerciales. Nosotros regresamos al show de los primales. No le cambie.

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1: En Mezcla FM son las 6:52.
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0: 7:02 a toda la banda que ya anda sintonizando el 104.7, a los amigos carpinteros, a la flota, los carpinteros de la corona, allá los amigos que desde muy temprano ya andan pues ganándose la chuleta, echándole ganas, a los amigos Vela Duerme, la flota de IMSS, la flota de ahí de la entrada del seguro, a la flota que desde muy temprano, los amigos Pana, los panaderos, tortilleros, y a toda la banda del mercado, a toda la flota que nos escucha desde muy temprano ahí en los dos mercados, porque tengo entendido que hay banda, bueno, una de Melas, muy conocidas en el mercado aquí, la Plaza Juárez.
1: Ajá.
0: También hay banda que nos escucha ahí en la Plaza Juárez. Un saludo, flota, y a la flota del mercado también, al mercado municipal, también a la flota de taxistas, también mi compa Yair Miros, a los compas taxistas que andan desde muy temprano ya sintonizando el 104.7 y sacando la cuenta, dicen ellos. Hay que sacar la cuenta desde muy temprano. Flota, bendecido día. Primero Dios, hoy vamos a sacar no una, no dos, tres cuentazas. Y si sacan las tres, una entréguensela al patrón y las otras dos se las beben, por favor. En algún,
1: claro.
0: En algún raras.
1: Por favor.
0: No malgasten su dinero, bébanselo.
1: Sí.
0: Hoy tenemos muy buena música con DJ Elvi. Escuchábamos hace ratito esa que había estado, bueno, que le digo a Elvi en la mañana, tu 7, y sacando la cuenta, dicen ellos. Hay que sacar la cuenta desde muy temprano. Flota, bendecido día. Primero Dios, hoy vamos a sacar no una, no dos, tres cuentazas. Y si sacan las tres, una entréguensela al patrón y las otras dos se las beben, por favor. En algún,
1: claro.
0: En algún raras.
1: Por favor.
0: No malgasten su dinero, bébanselo.
1: Sí.
0: Hoy tenemos muy buena música con DJ Elvi. Escuchábamos hace ratito esa que había estado, bueno, que le digo a Elvi en la mañana. Me levanté con una rolita muy, muy pegajosa. De ella.

0: Cualquier rola
1: los
0: que...
1: Los segundos que pega de la rola se vuelve viral.
0: Exacto, los segundos que pega, eso, no lo puedo haber explicado mejor. Los segunditos que se hacen como famosos en algún tren, en algún video, y a todo mundo va a ver la rola, yo creo, ¿no? Y eso también le da tráfico al artista. Y yo creo que ahí es como mueve él un poco, los artistas mueven un poco también sus otras canciones, ¿no? Porque vas buscando esa rola y te topas a lo mejor otra del
1: otra,
0: disco.
1: Otra, ajá.
0: Había estado escuchando también una de las que ahorita está sonando en TikTok. Creo que la de esta colombiana, de Karol G.
1: Karol G, la de Baby Wow.
0: Ajá.
1: Baby Wow.
0: Me la topo. Ándale, me la topo por todos lados. Dices tú, ¿qué está pasando? También vi que se puso muy viral la de Un Cafecito. Chiquito, chiquito.
1: Ah, esa no la he escuchado.
0: Sí, sí, es como más tranquilona. Un cafecito. Y hay un coro chiquito.
1: Yo escuché, pero una que se le llama ahora este género. Ya nos fuimos con los corridos tumbados, pero ahora está el corrido kawaii.
0: ¿El corrido qué?
1: El corrido kawaii.
0: ¿Cómo es eso?
1: De esto del anime, todo el mundo de japonés y todo eso.
0: ¿Ah, sí?
1: Pero es una morrita como de Nuevo León o de Guadalajara, Monterrey, por allá.
0: Ok.
1: Y trae como sus cancioncillas, okay, en versión corridos tumbados, pero a ella le llama corridos kawaii.
0: Kawaii. ¿Tenemos algo de eso más o menos o sabes?
1: Sí, tiene una canción, digamos que cover.
0: ¿Qué okay?
1: De Rosa Pastel.
0: ¿Ah, sí? A ver.
1: Ahorita te la busco.
0: ¿Y ella lo inventó o es como que hizo una modificación de... como que adaptó el corrido?
1: Adaptó el corrido y ya es como muy Oni-chan.
0: Ah, ok.
1: Pero déjame buscarlo. Oh, es que
0: hoy con la música estamos viendo un montón de cosas, fusiones, invenciones. Vaya, estamos... ahí ves al Alex Intec ya con Danny Flow...
1: Así,
0: ya con colaboración.
1: Después. Híjole, y es que se le fueran las cabras al monte.
0: No, pues te imaginas después de todo lo que hizo cuando el 15 de septiembre que fue a tocar ahí en la Benito Juárez, que se hizo viral este concierto, que fue muy funado también, y ahora mira, ya haciendo colaboraciones después de haber hablado mal del reggaetón. Pero entonces esta es...
1: No, esta no es, ay...
0: Esa sí es Rosa Pastel,
1: esa,
0: ¿no?
1: Sí es Rosa Pastel, es que...
0: creo que sí.
1: Acá estaba.
0: Ay, no se ve mal, ¿eh?
1: No, la verdad, la canción y tiene otras de corridos tumbados y están buenas.
0: A ver, deja esta. ¿Cómo se llama ella?
1: Ella se llama Nani.
0: ¡Nani! Pues ahí está. Hoy, escuchar cosas nuevas. Nani, Rosa Pastel.
1: Rosa Pastel.
0: Con DJ Elvi.
1: Kawaii.

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2: En Mezcla FM son las 7 con 17 minutos.
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0: buenos días, 7:40 a.m. Qué gusto me da saludarle y qué gusto me da que iniciemos esta semana de octubre, la segunda semana de octubre, octubre 12 del año 2026. Hoy se conmemora el Día de la Raza. El Día de la Raza se conmemora hoy. Antes era día feriado. Antes era un día feriado, hoy ya no. Hoy se trabaja y se elabora normalito. Pero antes sí se consideraba como un día pues de asueto, porque se celebraba o se conmemoraba este mestizaje a partir de la conquista de España a tierras americanas. Hoy creo que los chicos ahí en las escuelas lo que hacen es una ceremonia en donde recuerdan este asunto. Yo por ahí, si Sergio Herrera Montán me está escuchando, le voy a pedir por favor que nos conteste, si es tan gentil y tan amable, porque pues no, al parecer no nos está respondiendo. No sé si vaya manejando o si ocurrió algo, pero le vamos a pedir a Sergio Herrera que pues no está. Ya, Sergio, ¿por qué te haces del rogar, Sergio Herrera? ¿Por qué nos haces sufrir cada vez que te marcamos? Bien, no le digo que Sergio Herrera me hace sufrir. Sergio Herrera, ¿dónde andas? ¿Dónde andas, Sergio? No hay manera. Pues a ver si ya estamos, Sergio.
1: Sí.
0: Pues es que no me contestas, tengo como tres gritos aquí, Sergio, ¿qué pasó?
1: Licenciada, se escucha muy poco de este lado, licenciada. Okay. Y bueno, pero pues ya, ahí.
0: Ahí ya
1: estamos escuchando.
0: Ahí ya nos tienes bien, muy bien.
1: Bien, licenciada, bueno, pues tenemos un reporte, me encuentro aquí de la ciudadanía, el reporte, pues me encuentro aquí a la altura del puente Puchuapan, sobre el andador que conecta a la avenida Juárez con la calle Rafael Solana Cinta, y sobre este andador, justo en la parte trasera de donde se ubica una peluquería, pues se encuentra un pedazo de fierro, el cual pues está acabado sobre lo que es el pavimento, y bueno, tiene una punta, y pues eso representa un grave peligro, lo que nos señalan los ciudadanos sobre esta punta, es de una base, de un poste que pues aquí estuvo, y bueno, fue retirado, sin embargo, quedó una punta, y en efecto, es a un costado de una de las bancas, y bueno, pues los ciudadanos que pues acuden cotidianamente por este lugar o transitan por este lugar, pues solicitan a que se retiren debido a que, como ya mencioné, representa un peligro por algún pequeño, alguna persona que llegue a resbalar y pues llegue a caer y pues va a sufrir alguna lesión, porque se ve pues bastante cortante la punta que tiene esta base, que donde posiblemente estuvo un poste instalado en este punto, licenciada, del andador que une a la avenida Juárez con la calle Rafael Solana Cinta.
0: Pues ahí el llamado para el área de servicios municipales de aquí de San Andrés Tuxtla, para evitar cualquier incidente, más vale prevenir que lamentar. Entonces, ojalá que, pues a la brevedad sea atendido este llamado. Le han dado mantenimiento a esta zona del andador, del colector marginal. Entonces, yo creo que por ahí una revisioncita, si son tan gentiles y tan amables los del área de servicios municipales, para que se pueda reparar esta situación. Suponemos que es algún poste que se derribó o algo así, y que, bueno, pues está generando esta preocupación entre los vecinos. Ojalá, Sergio, sea atendida de manera inmediata.
1: Así es, licenciada, y bueno, como usted acaba de mencionar, en efecto, se encuentra pues bastante limpia hasta el momento, y bueno, pues sabemos que los empleados municipales, los que están en el área de limpieza pública, pues inician a muy temprana hora, y pues ya le dieron también pues su barridita a este sector, y se encuentra bastante limpio.
0: Muy bien, pues muchas gracias, Sergio, más adelante la información policíaca.
1: Así es, tenemos información importante en materia policíaca sobre los percances automovilísticos, donde de nueva cuenta motocicletas se ven involucradas, al menos dos personas lesionadas.
0: Muy bien, Sergio, muchísimas gracias. Nos vemos en un ratito.
1: Buenos días.
0: Buenos días.
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0: 7:46 aguántame tantito porque me están ahí haciendo algunas preguntillas. Ahí está. Oigan, qué fin de semana tan ajetreado, ¿eh? Qué fin de semana tan ajetreado a nivel nacional. En la parte norte de la República Mexicana, al ratito le vamos a bueno, en un momento más le doy algunos detalles. Todavía hay algunos lugares en donde está la emergencia. Fíjese que el huracán Simón se degradó a categoría 3 en la escala Saffir-Simpson y permanece frente a las costas de Jalisco y Colima. Su centro se localizó a 80 kilómetros del noroeste de Cabo Corrientes, Jalisco, y a 175 kilómetros al oeste-noreste de Manzanillo, Colima. Esto lo informó el Servicio Meteorológico Nacional. La circulación del huracán ocasionará lluvias de muy fuertes extraordinarias en el occidente del país, de acuerdo con el reporte meteorológico. Se mantiene una zona de prevención por efectos de vientos de huracán desde Punta San Telmo, Michoacán, hasta el Roblito en Nayarit, incluidas las Islas Marías que pertenecen a Nayarit. La verdad es que la situación sí ha estado, bueno, pues apremiante por allá. Afortunadamente, todo parece que es saldo blanco, no se han reportado pérdidas humanas, sí afectaciones, sobre todo a los prestadores de servicios turísticos que están muy cerca del mar, si hay palapas, si hay algunas estructuras en algunos lugares de estos estados que se vieron afectados por este fenómeno climatológico. Sin embargo, bueno, pues afortunadamente no ha generado mayor afectación. Las autoridades, tanto municipales como estatales y federales, estuvieron muy al pendiente informando a la ciudadanía sobre esta situación que se iba a presentar durante el fin de semana. Hubo de hecho recomendaciones para que no salieran de sus casas a partir de las 4 de la tarde allá en Jalisco, en Nayarit, un poco en Sinaloa, que también pues le pegó ahí a Mazatlán este fenómeno climatológico, pero afortunadamente pues hasta el momento no se han generado mayores afectaciones, salvo las que, bueno, pues le acabo de mencionar. La gente está todavía al pendiente, en algunos lugares ya se regresó a clases, en algunos otros lugares pues no, siguen con esta medida precautoria para que no se arriesgue a nadie. Y bueno, pues vamos a estar muy al pendientes de lo que ocurra, porque estaba por ahí Isaías, estaba Rachel, hay varios fenómenos climatológicos que están afectando aquella zona. Y bueno, en Jalisco, el viernes ya no pudimos platicar de esta situación que teníamos prevista para Dibujando el Verso por la visita del alcalde. Sin embargo, pues Jalisco está pasando por una situación muy complicada debido a la calidad del agua. Miles de personas salieron a las calles el día de ayer para exigir a las autoridades una solución a la crisis de calidad del agua que desde hace meses afecta a habitantes de distintas colonias de la zona metropolitana de Guadalajara. La megamarcha partió de la glorieta de la Minerva con dirección a Casa Jalisco, la residencia oficial del gobernador emecista Pablo Lemus Navarro, para hacer escuchar sus demandas ante el suministro de agua turbia con malos olores y con presencia de sedimentos que aseguran está llegando a sus viviendas. Ante los enfrentamientos que comenzaron a ocurrir en las inmediaciones del inmueble, un equipo antimotines replegó a los manifestantes mediante el uso de gas lacrimógeno y chorros de agua a presión. O sea, es una demanda, sí, que se... Imagínese usted que está tomando agua puerca, que esa agua que está contaminada son las que agarran las purificadoras. O sea, el baño, o sea, bañarse, lavarse los dientes, preparar los alimentos. O sea, imagínese el riesgo y la repercusión que puede tener a la salud pública. Bueno, pues hubo un enfrentamiento de verdad terrible. No sé si por ahí nuestro compañero Carlos puede obtener algunas imágenes, porque hubo de verdad enfrentamientos terribles allá en Guadalajara, alrededor de la Minerva. Fueron muchas familias a manifestarse, había niños que fueron, pues así, la manifestación fue diluida por este equipo antimotines allá en Guadalajara. y hubo mucha gente lastimada. Se elevó mucho la tensión entre los asistentes y los policías, pues entre los afectados se encontraban niños y adultos mayores que estaban exigiendo el derecho a tener un servicio de agua potable adecuado. Ahora, todo esto es consecuencia de lo mal que hacemos y de lo mal que se hicieron las planeaciones en su momento, ¿no? De dónde se obtiene el agua. Escuchábamos el viernes al alcalde de San Andrés Tuxtla decir que estaban mejorando la captación de agua. Hay que considerar que, bueno, los eventos climatológicos no los puede controlar nadie, que la infraestructura de agua potable es muy cara, la inversión debe ser constante, no nada más en San Andrés, sino en todas las ciudades, porque es uno de los servicios básicos y que más se exige de parte de la ciudadanía. Pero aquí hay contradicciones también, ¿no? La exigimos, la pedimos, pero no cuidamos el entorno, pero no hacemos nada por preservar un recurso que es finito, ¿eh? Yo le recuerdo que la mayor parte del agua en este planeta es salada. Es salada. Los cuerpos de agua dulce, que son los que se pueden aprovechar para el consumo humano, son muy pocos. Pero entonces la desperdiciamos, pero entonces no valoramos el esfuerzo que se hace por traer el agua. Una demanda que tenían que hacer los tapatíos, sin duda, sin duda. Se dejó de hacer inversión en un acueducto que el gobierno anterior de Enrique Alfaro debió haber concluido, no lo concluyeron. El gobernador Pablo Lemus acudió el viernes a una universidad, los estudiantes se le enfrentaron, le exigieron, hablaron del tema del agua, le dijeron que iban a marchar y él dijo que no iba a haber represión. Y ayer parecía de verdad que no era el pueblo que él gobernaba. Increíble, gas lacrimógeno, estas mangueras para disolver una marcha. Y el diálogo, pregunto, y el poder que debe tener un gobernante para conversar y para llegar a acuerdos. En fin, trágico, trágico y lamentable lo que está ocurriendo ahí en Guadalajara, pero sobre todo preocupante. Preocupante, todos tenemos que aportar para mejorar los servicios de agua. Acá en Veracruz, los primeros dos de los cuatro helicópteros adquiridos por el gobierno de Veracruz llegarán en noviembre, informó la gobernadora Rocío Nale García, quien señaló que las aeronaves estarán destinadas a la atención de emergencias y contingencias en la entidad. En el anuncio realizado durante su visita a Pánuco, dijo que busca fortalecer la capacidad de respuesta del Estado ante fenómenos meteorológicos, inundaciones, incendios y otras situaciones que requieran movilizar personal o trasladar a personas desde zonas de difícil acceso. Celebró también que la llegada de las primeras dos unidades forma parte de un proyecto que contempla cuatro helicópteros. El plan anunciado previamente por la administración estatal establece entregas escalonadas con dos aeronaves previstas para el 2026 y otras dos para el 2027. Y acá, durante este fin de semana, aquí en San Andrés, durante este fin de semana se realizaron recorridos de atención y abastecimiento mediante pipas en fraccionamiento Villa San Andrés, en la colonia Emiliano Zapata, en la calle Giratarios, en la calle Gómez Pedraza, Belén Chico y ampliación Belén Grande. Estas acciones permitieron atender las necesidades de las familias mientras se trabaja en las condiciones del suministro de agua en la ciudad. Así, el gobierno de Rafa Fararoni advierte que se sigue dando atención a los reportes y trabajando para responder a las necesidades de la población. El tema del agua en todos lados, ¿eh? En todos lados. Y acá en San Andrés, que tenemos este fenómeno, nadie nos ha podido explicar qué es lo que pasa, ¿eh? Nadie. Yo llevo muchos años haciendo reportes del agua y nadie nos ha podido explicar por qué el tipo de roca de la zona es como una esponja, ¿no? Llueve mucho, el agua se va al subsuelo y lo que se necesita no es lluvia, es un norte para que el agua empiece a brotar. ¿Por qué ocurre ese fenómeno? No lo sabemos, pero así sucede acá en San Andrés. Gracias a quienes nos mandan sus mensajes, solo para informarle que en la calle Teniente Juan de la Barrera, Colonia Belén Grande, por el Hospital Civil, llevamos 4 días sin agua. Por favor, que nos la suelten un ratito para poder llegar, llenar unos botes, ya que tenemos niños pequeños que van a la escuela y necesitan la higiene, y personas mayores enfermas que necesitan también la higiene diaria. Lo vamos a enviar para que sea atendido, yo espero que así sea, yo cumplo con hacer llegar al área pertinente esta situación. Como le indiqué, estuvieron ayer, dotando de agua en algunas colonias. Vamos a hacer lo posible porque así sea. Yo me voy a una pausa, son las 7 de la mañana con 56 minutos, regresamos.
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2: En Mezcla FM son las 7 con 56 minutos.
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Estamos de regreso, son las 8:01. Oigan, yo no creo que haya alguien que no se haya enterado de este tema que concluyó en Lady Croquis. Mire, ya es como, pues no sé cómo explicarle, pero es una situación hasta burda. Para los pocos que no sepan, lo voy a poner en contexto. En la primaria Luis Donaldo Colosio, ubicada en Martínez de la Torre, aquí en Veracruz, un docente suplente dejó como tarea dibujar el camino de la casa a la escuela para aprender a interpretar un croquis. Mire, hace añísimos, ay sí, yo no me quiero balconear, pero hace añísimos que yo salí de la primaria y nos enseñaron a hacer un croquis. Nos enseñaron a hacer un croquis. Yo le ayudé a mi hijo a hacer un croquis en la primaria. Y lo único que tenía que hacer, ni siquiera era poner la dirección, era nada más, en el caso de mi hijo, no recuerdo en el mío, ¿verdad? Ya hace varios años. Pero en el caso de mi hijo, lo que ocurría es que tenía que poner la calle principal de la que se acordara y unas referencias para que él supiera ubicar en dónde vivía. Bueno, la controversia inició cuando esta madre de familia cuestionó al profesor suplente por la actividad, lo que escaló rápidamente a señalamientos de presunto acoso en su contra. El conflicto provocó protestas de otros padres de familia en apoyo al profesor y la presentación de denuncias formales ante la fiscalía, además de que, bueno, pues se volvió un caso viral. Esta situación. Y aquí va mi punto de vista, opinión, para que quede claro. Primero, ¿qué falta de entereza del señor director para defender una actividad que está incluida en el programa de estudios de las escuelas? Porque no es solo de ella. Pero ¿qué falta de entereza para defender a su personal que está cumpliendo con una actividad que marca incluso el libro? Dos, ¿qué onda con el supervisor? ¿Qué onda ahora con la gente que permite que lleguen padres de familia de manera intimidante a hacer un reclamo, pero peor aún, que no tengan los argumentos suficientes para defender el trabajo de un docente que, aunque fuera suplente, está cumpliendo con el programa que indicaba que la actividad era hacer un croquis? Tercero, ¿qué tenemos los padres de familia en la cabeza? O sea, de verdad estamos tan... que lleguen padres de familia de manera intimidante a hacer un reclamo, pero peor aún, que no tengan los argumentos suficientes para defender el trabajo de un docente que, aunque fuera suplente, está cumpliendo con el programa que indicaba que la actividad era hacer un croquis. Tercero, ¿qué tenemos los padres de familia en la cabeza? O sea, de verdad estamos tan, pero tan dañados que creemos que con una actitud...

0: me quiero imaginar cuando regañan a la pobre niña, cuando la señora la regaña. ¡No, hombre! O sea, ¡no, hombre! Aparte de todo, amenazó al director con que usted no sabe. Espérenme, espérenme. ¿Y saben qué es lo más preocupante? Que no es el único caso, ni es el único estado en el que se registra una agresión a los docentes de esa manera. Porque ahora ya los padres de familia ya no, ya creen que lo pueden solucionar todo. Y lo peor del caso es que llegan con un teléfono celular a grabar, pretendiendo que siempre tienen la razón. No, hombre, cállense para el enojo que me dio esta situación. Porque todo empezó por un croquis y terminó con una señora afuera de la fiscalía diciendo que si el director tenía órdenes de restricción, cosa que le vale cacahuate a la señora. O sea, los asuntos legales, mientras no perjudiquen al alumnado y él haga su trabajo bien, los asuntos personales que tenga el director son de él. Y luego, hablando de que si el acoso de que otras mamás, ¿por qué nadie había puesto una denuncia? Porque nadie se había quejado. Además, para poner una queja hay un proceso en las escuelas y todo tiene que ser bajo oficio. Bueno, pues tras la polémica que generó esta situación, el coordinador de educación aquí en San Andrés Tuxtla, Iván Arturo Quijano, señaló que el diálogo debe ser prioritario para escuchar a las partes involucradas.
1: Creo que este tema nos invita a reflexionar profundamente sobre los retos que enfrentamos actualmente en el ejercicio de la docencia. Hoy los maestros no solamente tenemos la responsabilidad de enseñar, sino también de cuidar la manera en que nos comunicamos con nuestros alumnos, cómo diseñamos nuestras actividades y cómo nos relacionamos con las familias. Esto no significa que debamos tener miedo de ejercer nuestra profesión, sino que debemos actuar cada vez con mayor responsabilidad, claridad y sensibilidad. En relación con lo ocurrido en Martínez de la Torre, considero que cualquier situación debe analizarse con objetividad, escuchando a todas las partes involucradas y evitando emitir juicios anticipados. Una actividad escolar, como elaborar un croquis, puede tener una finalidad pedagógica. Sin embargo, también es importante considerar el contexto, la edad de los estudiantes, las instrucciones que se proporcionan y la manera en que se comunica la actividad a los padres de familia. Desde la Coordinación Municipal de Educación de San Andrés Tuxtla, nuestra postura es que debe existir una relación de respeto, confianza y comunicación permanente entre maestros, padres de familia y autoridades educativas. Los padres tienen el derecho y la responsabilidad de estar atentos a la educación y seguridad de sus hijos, y los maestros tienen el derecho de ejercer su labor con dignidad, respeto y certeza en el desempeño de sus funciones. Por ello es importante que las actividades escolares tengan objetivos pedagógicos claros, que se expliquen adecuadamente y que, cuando puedan generar dudas o inquietudes, exista apertura para dialogar y aclararlas oportunamente. No podemos permitir que el temor o la desconfianza se conviertan en una barrera entre la escuela y las familias. Tampoco debemos perder de vista que la protección de nuestras niñas, niños y adolescentes es una responsabilidad compartida. Mi llamado es a fortalecer la comunicación, privilegiar el diálogo y respaldar el trabajo profesional de nuestros docentes.
0: Yo nada más voy a dejar una preguntita ahí al aire. Una preguntita, es que tengo varias cosas que opinar. Varias, porque ya me obnubilé. A ver, usted, padre de familia, ¿ha agarrado de repente, cuando inicia el periodo, el ciclo escolar, ha agarrado de repente los libros de texto para leerlos y revisarlos? ¿Se ha tomado la molestia de preguntar cuál es el programa anual de su hijo en la primaria? De pura casualidad, pero así de pura casualidad, se involucra en las actividades de su hijo, porque es que ahora reclamamos todo, ahora ya reclamamos absolutamente todo. Que si el niño saca 7, ¿por qué? Si mi hijo es un genio, pues será en su casa, a lo mejor en la actividad en la que le pusieron no fue tan hábil, pero a lo mejor es malo para matemáticas y bueno para música, o a lo mejor es muy malo para música, pero es extraordinario para la química. Cada niño tiene su habilidad. Ah, pero es que ahora los papás creemos que el 10 significa excelencia y yo, ¿cómo no voy a tener un hijo excelente? Oiga. Y de verdad, luego salió un video de una señora energúmena también, Dios de la vida, diciendo que por qué hacen las juntas de los padres de familia entre semana a las 12 del día, cuando todos los padres de familia están trabajando, que los docentes deberían hacer la junta los sábados o los domingos. Discúlpame, Cerecita, te pisé. Ahora resulta que los docentes no...

0: Tienen hijos, no están casados, no tienen derecho a descansar, tienen que estar trabajando 7 días o cómo. Oigan, padres de familia, tener hijos es un compromiso, por eso la sociedad ahora y las nuevas generaciones no quieren tener hijos en algunos casos, y eso también lo respeto, pero implica tiempo, implica atención, implica compromiso, implica responsabilidad, implica presencia, estar y educar. Los docentes no educan, los docentes enseñan. Y hoy estamos deslindándole a todo el mundo el hecho de que, es que ¿cómo crees? La abogada que salió en redes sociales también de Campeche diciendo que el sistema de protección civil había suspendido las clases, que los hijos no iban a ir a la escuela, que qué iba a hacer ella, porque era ella una mamá trabajadora, y que protección civil solo canceló clases en las escuelas, pero no en los trabajos. Perdóname, Florecita, por echarte a perder el trabajo. Pues se buscan alternativas. Yo también fui madre soltera y también tenía yo que trabajar, que asistir al trabajo cuando suspendían clases. Los chicos de aquel entonces adoraban a Javier Duarte y a Fidel Herrera, porque suspendía clases casi siempre que había un fenómeno climatológico. Ay, no, espere, no se detuvo el mundo, ¿eh? Aquí en Veracruz seguíamos trabajando. O sea, en Campeche a lo mejor no, pero aquí sí. No puede ser. Ahora queremos que todo lo hagan a nuestra complacencia. Oigan, los docentes son seres humanos, los docentes también comen, los docentes también duermen. Y para ponerle la cereza al pastel, los van a certificar como enfermeros para que puedan atender a los alumnos. Es una buena iniciativa, sin duda se necesitan en las escuelas porque a veces hay emergencias, ¿no? Pero ¿le van a poner otra carga más a los docentes? ¿No sería mejor contratar una enfermera para cada escuela? ¿Que cada escuela tuviera, pues, a alguien que supiera de esto? O sea, y como están los padres de familia, si, por ejemplo, hay que tocar a una niña, ¿no va a haber problemas? ¿Qué es lo que va a pasar? ¿Se les van a dar a conocer protocolos y los padres de familia que no asistan a las juntas en donde se autorizan esos protocolos, qué va a ocurrir? ¿Van a firmar un documento de que, qué? ¿De que pues son irresponsables porque no acuden a las juntas? No, hombre, ¿cómo creen? ¿Cómo creen? O sea, estamos perdiendo toda dimensión de lo que debe ser la educación. Pero sobre todo los padres de familia están evidenciando que le están poniendo atención a otra cosa, menos a lo que realmente se requiere, que es educar y enseñar a los hijos. Qué grave y qué lamentable. Porque reclamamos que el sistema educativo mexicano está en rezago, pero no nos comprometemos para ayudar a nuestros hijos a salir de él. Ni siquiera los ponemos a leer. En otras notas, el secretario de Gobierno, Ricardo Agüet, declaró que con los recorridos de la gobernadora por los hospitales se han generado grandes avances. Uno de ellos es que la Federación dará medicamentos faltantes.
1: La verdad que la gobernadora, con una gran sensibilidad, está recorriendo prácticamente, ya lleva más de 20 hospitales. Me ha tocado en algunos que participar con ella. Y sensiblemente está viendo qué es lo que falta en medicamento, en infraestructura. Mandó a hacer levantamiento de la estructura de los hospitales, desde lo que tiene que ver con servicios, hay humedades, todo lo que tiene que ver con pisos, ventanas, baños, red eléctrica, sanitaria, climas. Pues es un tema, hay hospitales muy antiguos y que sí requieren mucha inversión. Ella ha dado la orden que se hagan levantamientos con la Federación para tener un diagnóstico y empezar a invertir como nunca se había hecho. Acuérdate que Seguro Popular duró muchos años y lamentablemente ese recurso de tantos años no se vio reflejado en la remodelación y en los cuidados de los hospitales, en los edificios. Y pues se va a invertir y al toro por los cuernos se va a atender a toda la población. Pues ahorita está con la Federación y el Estado revisando la capacidad de atención en cuanto a medicamentos y ha ayudado mucho su presencia. Hay oportunidad que mande los faltantes que había y también retirar excedentes para llevar un mejor control. Repito, el personal es valioso. Doctoras, doctores, personal adscrito a salud, mis respetos, nos consta haberlos visto. Entonces yo creo que aquí todas las incidencias que tengamos, el gobierno las va a resolver.
0: Pues sí, otro sector que también tiene mucha demanda y que sobre todo hay que prestarle atención, el sector salud. Ojalá las cosas mejoren, no nada más en Veracruz, sino en todo el país. Nos vamos a la pausa. Regreso, Sergio Herrera Montal.
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3: En Mezcla FM son las 8 con 15 minutos.
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11: Y recuerden, para limpiar la escena del crimen.

0: Hola, ¿qué tal? Muy buenos días, amable auditorio. Ya estamos en la sección policíaca de Café Noticias y algo más. Tenemos información importante en materia policíaca. Y bueno, el fin de semana mencionábamos que pues esperábamos pues un fin de semana tranquilo en cuanto a accidentes. Sin embargo, pues esto no sucedió. La verdad que continúan los accidentes de motocicletas. Y bueno, esta vez pues dos mujeres resultaron lesionadas. Antes, un fuerte accidente automovilístico se registró el fin de semana aquí en San Andrés Tuxtla. Los hechos ocurrieron sobre la carretera estatal que conduce a Villacomoapan, a la altura de la colonia Los Cocuites. Se trató de un automóvil compacto Hyundai i10 de color azul que circulaba con dirección a Comoapan. De acuerdo con los primeros reportes, la unidad era conducida a exceso de velocidad y de manera temeraria por Salvador Sánchez Málaga, quien presuntamente se encontraba bajo los efectos del alcohol. Esto provocó que perdiera el control del volante, saliéndose de la cinta asfáltica hasta impactar de frente contra la rampa de un predio. Debido al fuerte choque, el vehículo quedó completamente destrozado de la parte delantera. Al lugar arribaron elementos de la policía local y un perito de tránsito y seguridad vial para tomar conocimiento de los hechos. Finalmente, el automóvil fue enviado al corralón oficial para el deslinde de responsabilidades. Pues bien, ya lo hemos comentado, en los fines de semana este tipo de accidentes pues son consecuentes. Y el día de ayer se registró un aparatoso accidente sobre la carretera federal, sobre el bulevar 5 de febrero, esquina con la calle Melchor Ocampo. En el percance participaron una motocicleta y un automóvil Nissan Versa en color rojo. Afortunadamente, solo se reportaron daños materiales, principalmente en el costado posterior izquierdo del auto. Los hechos se suscitaron cuando ambas unidades se desplazaban de sur a norte. Al llegar al citado cruce, el conductor del auto rojo maniobró para ingresar a la calle, momento en que fue impactado por la motocicleta. Al sitio se presentó la policía local para abanderar la zona y evitar otro percance, ya que ambos conductores mantenían las unidades sobre el carril de rodamiento al no llegar a un acuerdo. Minutos después, oficiales de la Guardia Nacional División Carreteras se hicieron cargo de la situación para deslindar responsabilidades. Y dos accidentes de motocicleta en distintos puntos de este municipio dejaron como saldo a dos mujeres heridas durante el día de ayer. El primer incidente ocurrió sobre la carretera federal 180 a la altura de la localidad de Los Pinos. Ahí, una aparente falla mecánica provocó que estallara el neumático delantero de una motocicleta, haciendo que el conductor perdiera el control y derrapara. Tras el impacto, una mujer identificada como Azucena Loesa, originaria de Catemaco, resultó lesionada y recibió atención por parte de paramédicos de Protección Civil. Ellos pues procedían de Santiago Tuxtla con dirección a su domicilio, de donde son originarios, en este caso en el municipio de Catemaco.
1: Ella también iba en la moto.
0: Iba en la moto. Más tarde, ya durante la noche, se reportó un segundo percance sobre la calle Independencia en la comunidad de Ciguapan. En ese punto, otra motocicleta derrapó, resultando herida la joven Leonela Fonseca Sánchez, vecina de la colonia Belén Grande. Técnicos en urgencias médicas de la Cruz Roja llegaron al sitio para atenderla de una lesión en el tabique nasal y un raspón. Afortunadamente, no requirió traslado al hospital, ya que su salud no corría peligro. De ambos hechos tomaron conocimiento los elementos de la policía local. Pues bien, esta calle, o también conocida como la carretera estatal que va de Ciguapan hacia el Salto de Ilpanto, pues consecuentemente hay accidentes, es en línea recta y es por ello que muchas veces se maneja de manera temeraria o a exceso de velocidad.
1: Y digámoslo, es nueva, ¿no? O sea, no está tan dañada.
0: Efectivamente, se encuentra en buenas condiciones, sí. Y esto hace a que ya sean automovilistas de vehículos de cuatro ruedas o de motocicletas que se desplazan a velocidad inmoderada.
1: Sí, ciertamente. Sí.
0: Mientras tanto, se registró un fuerte choque en la carretera federal 180, justamente en el tramo que conecta a los municipios de Lerdo de Tejada y Ángel Irricabada. Los involucrados son una camioneta Nissan Pickup color blanco y un autobús de segunda clase de la empresa Transportes Los Tuxtlas, con el número económico 65. Al lugar del percance llegaron de inmediato paramédicos de Protección Civil y elementos de la policía local de Lerdo de Tejada para dar los primeros auxilios. Por fortuna, no se reportan personas lesionadas, únicamente el susto para los pasajeros. La peor parte se la llevó la camioneta Nissan, la cual terminó con severos daños en la parte frontal, en el lateral izquierdo. Aunque aún se desconoce qué originó este accidente, oficiales de la Guardia Nacional, División Carreteras, ya se trasladaron al sitio para tomar conocimiento de estos hechos y deslindar responsabilidades.
1: Solo voy a agregar que luego van con el celular. Me tocó ver a un conductor, no vi el número económico del camión, pero el viernes vi a un conductor del transporte de Los Tuxtlas manipulando su teléfono celular mientras manejaba.
0: Sí, licenciada, y bueno,
1: él todavía se enojó conmigo porque disminuyó su velocidad, pero iba con el teléfono. Y pues yo me esperé, yo dije, no me voy a arriesgar, a lo mejor ni voltea que y ve que yo me voy a meter. Entonces decidí hacer alto total y casi se baja a pegarme para decirme, ¡pásate! Pero él con el teléfono, yo dije, no, pues, ¿qué te crees? Que no. Y es por precaución, porque no sabes si efectivamente está atento a que tú vas a dar la vuelta, ¿no? Entonces,
0: sí. Sí, existen dudas cuando ve uno a alguien conduciendo, manipulando el teléfono. En más información, fin de semana violento en Ángel Irricabada. En menos de 24 horas se registraron dos ataques armados en el municipio. El primer hecho se lo informamos de manera oportuna en este espacio. Se trató de la agresión donde Edwin Mortero Arreola resultó lesionado. Horas más tarde se reportó un segundo atentado, ahora contra Cristian N. Sujetos desconocidos lo atacaron a balazos y tras cumplir su objetivo escaparon. La víctima sobrevivió con una herida en el brazo derecho y recibió atención en un hospital de la zona. Hasta el momento se desconoce el móvil de ambos ataques. Las autoridades ministeriales iniciaron las investigaciones correspondientes. Pues bien, este hecho también conmocionó pues a este municipio cañero, y bueno, también a través de redes sociales se daba a conocer, se pues divulgaron imágenes sobre esta agresión, y bueno, afortunadamente pues la lesión no pasó a mayores.
1: Pero fue en el mismo lugar, ¿no?
0: Cerca del mismo lugar. Cerca del puente, esta vez, este segundo ataque cerca del puente, al parecer estaba laborando esta persona en una carnicería.
1: Qué barbaridad, Sergio. Leí el comunicado que hacía Samantha
0: Sánchez,
1: la alcaldesa de Cavada, en donde decía, bueno, no se puede ocultar una situación de estas. Advirtió que ya estaban los tres órdenes de gobierno trabajando en materia de seguridad allá en Cavada y que, bueno, pues estaba dando atención a este tema.
0: Sí, de hecho, bueno, en días pasados estuve allá en Ángel Irricabada y se veía la presencia de las corporaciones de seguridad de los tres órdenes de gobierno transitando sobre la carretera federal y sobre lo que es las calles de esta cabecera municipal, brindando seguridad. Y bueno, esperemos que continúen. Sabemos que cuando pasan estos hechos, pues pareciera que, como ya mencioné la vez pasada, ¿no? Como si fuera competencia,
1: sí,
0: como que esto aumenta.
1: Así es, esperemos que no, Sergio, y que la calma vuelva a la región de Los Tuxtlas.
0: Así es, licenciada. Por otro lado, un hombre fue hallado sin vida y con huellas de violencia la mañana del sábado en un lote baldío de la colonia Puerto México, esto allá en el puerto de Coatzacoalcos. Vecinos de la calle Lázaro Cárdenas reportaron el hallazgo a las autoridades, quienes acudieron al sitio para acordonar la zona y realizar el levantamiento del cuerpo. De acuerdo con los primeros reportes, la víctima presentaba impactos de bala en el pecho y el cráneo. El hoyo occiso, que vestía una playera tipo polo color azul, pues permanece en calidad de desconocido en el servicio médico forense. Y un trágico accidente cobró la vida de un trailero la mañana de ayer domingo sobre la autopista en jurisdicción del municipio de Oluta. La víctima fue identificada como Faustino Mazaba Mendiola, de 49 años y originario de José Azueta, Veracruz. El operador conducía un tráiler de doble remolque de la empresa Transportes Salazar Hermanos, con sede en Allende, Nuevo León, y se dirigía a Mérida para cargar maíz. De acuerdo con los primeros reportes, Faustino detuvo la marcha a la altura del kilómetro 4 tras reportar una falla mecánica a sus compañeros. Lamentablemente, al bajar a revisar la unidad, el pesado camión se movió y terminó por aplastarlo, causándole la muerte instantánea y el desprendimiento de algunas extremidades. Tras el percance, el tractocamión terminó volcado. Al lugar arribaron paramédicos de Caminos y Puentes Federales y elementos de la Guardia Nacional, División Carreteras, quienes acordonaron la zona. Más tarde, personal de la Policía Ministerial y servicios periciales de la Fiscalía General del Estado realizaron las diligencias correspondientes y trasladaron el cuerpo al servicio médico forense. Cabe señalar que los restos fueron identificados en el sitio por un compañero de trabajo de la víctima. Las autoridades iniciaron la carpeta de investigación para esclarecer cómo ocurrió el movimiento de la unidad. Por otro lado, identifican de manera preliminar al hombre hallado sin vida el día de ayer domingo en la colonia Quinta María del puerto de Veracruz. Se trata de Rafael N., de 45 años. Las autoridades ministeriales investigan las causas de su fallecimiento. De manera extraoficial, trascendió que la víctima era vecino de la colonia formando hogar. Sin embargo, aún se desconoce si murió por un accidente o si fue víctima de una agresión. El hallazgo ocurrió sobre la avenida Miguel Ángel de Quevedo, entre las calles Yáñez y Cervantes y Padilla. Al llegar al lugar, los elementos policíacos detallaron que el cuerpo presentaba una herida en la cabeza. Los peritajes determinarán si la lesión fue por una caída o por un golpe provocado. La escena fue acordonada por los elementos de la Policía Estatal y la Policía Naval, quienes notificaron a las autoridades correspondientes, y posteriormente pues se realizaron las diligencias para poder ordenar el levantamiento del cuerpo, que fue llevado al servicio médico forense. Y ya para finalizar, en Otatitlán, conocido como el lugar del Cristo Negro, pues la noche de ayer domingo se reportó el asesinato de Jorge Guerrero García, expresidente municipal de Otatitlán, Veracruz, quien gobernó durante el periodo 2014-2017 bajo las siglas del Partido Revolucionario Institucional. Pues presuntamente el exfuncionario pues fue víctima de un ataque armado en un establecimiento conocido como El Cedral, cerca del Paso de la Panga. Las autoridades ministeriales ya han iniciado las investigaciones correspondientes para poder esclarecer y, si fue así, dar con él o los presuntos autores de este crimen.
1: Lamentablemente no es el primer hecho que se conoce de exfuncionarios públicos, ¿no?
0: Sí, licenciada, durante el año y a finales del año pasado hemos dado a conocer pues varios exfuncionarios que han perdido la vida por estos ataques.
1: Así es, lamentable.
0: Licenciada, fue lo más importante en materia policiaca.
1: Mucha información para el fin de semana, Sergio. Muchas gracias. Conduzca con cuidado, sobre todo si trae motocicleta.
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0: Estamos de regreso, ya que estamos hablando de estos accidentes, pues en motos. Resulta que el director de Seguridad Municipal, Víctor Manuel Rojas, informó que se van a llevar a cabo operativos dirigidos a motociclistas. Esto para ayudar a la seguridad vial en el municipio.
1: La Policía Municipal seguimos manteniendo los operativos de manera informativos para la sociedad, para todos aquellos que conducen motocicleta, y hacerle conciencia de que utilicen el casco y el equipo de protección personal. También sé que es un acto de molestia, pero pues lo hacemos de manera preventiva. Pues los conductores que son en flagrancia captados con aliento alcohólico, bueno, pues son arrestados o detenidos y puestos a disposición por todos aquellos que cometen algún delito, por ejemplo, daño a propiedad, algún atropellado, pero no van a aumento, pero sí estamos haciendo el trabajo constante, ya hemos logrado bajar un poco los índices, pero sí se sigue manteniendo el operativo para concientizar a los ciudadanos que no manejen en estado de ebriedad.
0: Estaría muy bien que no manejaran en estado de ebriedad, pero que tampoco manejaran tan osados, pero que también respetaran las normas viales, pero que también trajeran sus vehículos emplacados, con seguro, y bueno, lo más importante, que los motociclistas usen casco y ropa adecuada. Pero creo que eso ya es mucho pedirles, porque es para cuidarse, y como no les gusta, bueno, pues entonces vamos a seguir reportando accidentes. Lamentable, pero pareciera que no hemos entendido. Oiga, y le voy a comentar, fíjese que allá en Soconusco hicieron un cambio de luminarias prácticamente en el municipio. Bueno, pues resulta que el servicio que le proporcionaron al ayuntamiento fue pésimo, porque todas las comunidades se encuentran a oscuras. El gobierno municipal está exigiendo que ya se le dé una solución a los habitantes lo más pronto posible, pues ahí entran las fianzas, ¿no? Sobre todo si este recurso fue licitado para ejercerse.
2: Están haciendo el acompañamiento, pues, precisamente para eso, ¿no? Pues para evidenciar. Y hace unos días se tuvo una reunión con la empresa FIDE, que es la que está encargada del proyecto, y vaya, también del temas de garantía, puesto que nuestro alcalde, pues, les exigía, literalmente la palabra, les exigía, porque nosotros tenemos a nuestros ciudadanos, a nuestra gente, pues, ellos van y tocan las puertas en la casa del pueblo, en el ayuntamiento, que quieren solución, ¿no? Que están a oscuras, ¿no? Y bueno, pues nosotros nos dimos a la tarea, área de jurídico, por supuesto nuestro alcalde, nuestro líder, en pues contactarlos y darle seguimiento y el protocolo correspondiente. Nosotros, nuestro alcalde le exigía, oye, a ver, empresa FIDE, ven con nosotros a caminar a las comunidades. O sea, ellos se escudaban en el aspecto, no, pues aquí tenemos nuestro planito, nuestro georreferenciado, no. Ven, vamos, acompáñanos, para que veas que no nada más somos nosotros, también nuestra gente, pues ellos nos exigen, ¿no? Y con justa razón, nosotros tenemos que darle una solución. Así es, mira, en temas de tesorería, nosotros decidimos pausar esos pagos, porque ¿cómo vamos a pagar algo que no nos está dando la garantía ni el servicio que estipula el contrato como tal? Todas las comunidades, una cantidad aproximadamente de 50,000+ mensuales, pero bueno, es una deuda durante 7 años. Ya no vamos a echar la culpa ni señalar al pasado, pero pues lo que quiere nuestro alcalde y todo su cabildo, que nos den solución y de plano pues exigirles, porque puesto están las garantías como tal, porque pues nuestra gente no puede estar.
0: 7 años, un contrato que se firmó, entendí, la administración pasada, y bueno, pues, todas las comunidades a obscuras, ¿no? Pues que entre la fianza, que chequen cómo se hizo ese contrato, porque sí está caño, ¿no? Que todas las luminarias, han checado el tiempo de vida de las luminarias, o si efectivamente se les dio mantenimiento. Ahí habrá que determinar qué es lo que pasa con la empresa. Oigan, allá en Arroyo de Lisa, en la zona costera de San Andrés Tuxtla, reconocieron la disposición de las autoridades municipales para atender las necesidades de energía eléctrica, y mi compañera Lupita Hernández tuvo la oportunidad de platicar con la gente municipal, Nancy Gallardo, quien dijo que bueno, pues está brindando atención a esta comunidad.
3: El día de ayer tuvimos una reunión con la licenciada Abril Gómez, directora de Pueblo y Territorio, y la licenciada Alejandra Fermán, quien asistió en representación de nuestro alcalde, asimismo también con personal de la Comisión Federal de Electricidad, para calendarizar las fechas para la poda de árboles que se realizarán en nuestra comunidad y ver todos aquellos detalles que tenemos con el suministro de energía eléctrica.

0: Así las cosas allá en Arroyo de Lisa. Y bueno, mientras están atendiendo unas demandas, bueno, los prestadores de servicios de la costa están reportando poca afluencia de turistas. Además, advierten que la actividad pesquera tampoco ha arrojado los resultados esperados.
1: En cuestión del turismo, la verdad está bastante bajo, no hay mucha visita, y si las hay, pues también por las condiciones del tiempo, que no son muy favorables, pues la gente viene, se regresa, o ven el pronóstico y piensan que si está feo en otro lugar, pues también aquí. Entonces, sí bajó bastante lo que es en el tema turístico. Y en el tema de pesca, pues también no hay, la verdad, ahorita la captura es poca. La gente ha salido a pescar y pues casi no. Entonces, ahorita sí estamos esperando, como dicen aquí los compañeros, esperamos la entrada de un norte, pero nosotros decimos un norte que pegue bien, pues para que pueda abarruntar pescado. Entonces, esa es la situación que ahorita estamos viviendo aquí en la costa.
0: Abarruntar. Qué palabra, ¿no? Tenía muchísimo tiempo que no escuchaba esa palabra, abarruntar. Oigan, me estoy comunicando con el director del agua potable por una publicación que apareció en redes sociales sobre que el agua está saliendo un poco sucia. Me dice que efectivamente la falta de mantenimiento, que sabemos que no le dieron mantenimiento en varios años. Bueno, pues la falta de mantenimiento está provocando que el sistema filtrante esté generando que el agua salga un poco lodosa. Dice que no, que bueno, pues le tomaron muestras al agua, el agua está lodosa, sin embargo está dentro de lo permitido, pero están trabajando. Van a hacer el cambio de unas válvulas, van a hacer también el cambio del elemento filtrante de uno de los veneros. Ya está trabajando la Comisión Municipal de Agua Potable y Saneamiento allá en los veneros para que no haya confusiones. Efectivamente el agua está saliendo revuelta, pero tienen como expectativa que el día de hoy quede solucionada esta situación. Como es una pregunta que le lancé en el noticiero, me gustaría poder compartir el audio, pero como se la lancé porque vi la publicación, pues me lo contestó de manera personal. Pero eso es lo que nos dice el director de la Comisión de Agua Potable y Saneamiento, que por eso el agua está saliendo un tanto revuelta. Sin embargo, esperan poder el día de hoy concluir con el cambio de los filtros y con el cambio de válvulas para que esta situación quede. También con respecto a la falta de agua ya en el teniente Juan de la Barrera, me dice que sí, que bueno, pues están atendiendo las cosas. Mire, pues las cosas que no se atendieron antes, y entonces esto les está generando esta situación. Ya dotaron de agua algunas colonias y algunas calles, justo estaba comentando lo de Juan de la Barrera. Yo espero que también quede hoy. De todos modos, yo voy a estar muy al pendiente con el director del agua potable para ver qué es lo que nos indica. Ojalá mañana podamos hacer un enlace con él vía telefónica, porque está justamente atendiendo el tema allá en los veneros, en donde se está trabajando. Así es que bueno, pues vamos a tratar de comunicarnos con él. Yo quise establecer comunicación, no se puede, la señal es muy mala hacia allá arriba, entonces no podemos hacer un enlace telefónico, pero si mañana podemos platicar con él, con mucho gusto lo haremos. Por lo pronto, ¿nos vamos a la pausa? Vámonos a la pausa, enseguida regresamos.
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3: En Mezcla FM son las 8:45.
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0: buenos días, señoras y señores. Hoy un saludo a toda la raza, un saludo a toda la bandera, a toda la flota, pero sobre todo un saludo a todos aquellos que hoy conmemoramos el Día de la Nación Pluricultural.
1: Ya no es el Día de la Raza.
0: Ya no es el Día de la Raza. 12 de octubre en México ya no es el Día de la Raza.
1: Es el día...
0: Desde el 2020.
1: Es el día de...
0: De la Nación Pluricultural.
1: La Nación Pluricultural.
0: Ahorita vamos a ver por qué ahora es el Día de la Nación Pluricultural. Pluricultural. Está en el artículo 2 de la Constitución. Significa que México no es una sola cultura, sino muchas culturas vivas en un mismo país. Y se reconocen el día de hoy. 58 pueblos indígenas con 58 lenguas distintas, entre ellas el náhuatl, maya, mixteco, zapoteco, totonaco, como se habla en algunas partes de acá de nuestro hermoso estado de Veracruz. 364 variantes lingüísticas de esas lenguas, pueblos afromexicanos reconocidos apenas en 2019, y la cultura mestiza, que somos la mayoría. ¿Por qué quitaron el Día de la Raza? Bueno, pues aquí lo van a saber. El concepto raza ya no tiene sustento científico. Todos somos la misma especie. Y festejar el descubrimiento, entre paréntesis, invisibilizaba que aquí ya había civilizaciones. Cambiaron el enfoque de celebrar la llegada de Colón a celebrar a quienes ya estaban aquí y siguen aquí. Una, ¿qué se busca con esta conmemoración? Visibilizar que hay 23 millones de personas que se identifican como indígenas en México.
1: 23 y, millones.
0: Así es. Okay. 23 millones de personas que se identifican como indígenas en México y 2.5 millones afromexicanas. Dos, dignificar sus lenguas, medicina, tradición, cocina y formas de gobierno. Y tres, reflexionar los retos actuales: discriminación, pérdida de las lenguas, despojo de tierras y acceso a la salud. Fíjate nada más, antes se celebraba al que llegó, en este caso, ¿no? Antes celebraba al que ni llegó aquí primero, llegó primero a las Bahamas, pero bueno.
1: Pero bueno, antes, nos adjudicamos todos.
0: Sí, antes se celebraba al que llegó, ahora se celebra a los que ya estaban y que nos hacen ser un país con muchas culturas dentro.
1: Ay, perdóname, me voy a ver bien retro, pero ¿a poco cuando celebramos el Día de la Raza en las escuelas celebrabas a Hernán Cortés? Ay, no, yo me acuerdo que hacían un desfile de banderas y de cómo se había dado, o te explicaban cómo se había dado el mestizaje en nuestro país, ¿no? Es como un decir, vaya, mucha gente se queja de la conquista española, pero si no fuera por los españoles, sí, no andaríamos aquí.
0: Pues no estuviera el ajano, se hubiera
1: no
0: dado.
1: No estaríamos aquí,
0: el
1: ¿no?
0: Tenme aquí, el salta para atrás, sí, el zapano, el zambujo, el mambujo, no sé.
1: Todas las mezclas.
0: Todas las mezclas FM. Con la mezcla de Populuca, Náhuatl, Aframostizo y Jarocho, bueno, pues empezó a enriquecer toda esta pluriculturalidad, por así decirlo. Ahí vamos a ir conociendo algunos datos interesantes, como el que les decía, el buen Colón no llegó a América, llegó a las Bahamas. Colón tocó tierra en una isla que los taínos llamaban Guanahani.
1: Okay.
0: Él la bautizó San Salvador. Hoy se cree que esa isla es Huatlinc. Nunca pisó el continente en ese primer viaje. El buen Colón nunca pisó el continente. ¡Qué hueva! Porque había llegado primero a la isla y luego se...
1: ¡Qué
0: hueva! Se regresó otra vez. Y bueno, y ahí pasaron algunas cosas ahí medias turbias, lo volvieron a billetear, lo financiaron. Y
1: Isabel la Católica fue la que
0: viene,
1: creyó en su...
0: Sí, porque
1: en su proyecto.
0: Ya les andaban pisando los talones los portugueses y dijeron, sí, no, sí, sí. Lánzate, pero... Es que
1: pero vete tú primero.
0: Yo le dije, pero ¿por dónde me regreso, Pau? ¿Así como viniste?
1: Pues está ahí, la misma ruta.
0: A mismo, dale. Ya no le podía decir por la misma carretera porque no había, pero dice, sí, dale por la misma corriente.
1: Oye,
0: de aire.
1: Pero, bueno, sí, no. ¿Qué? Pero, ¿por qué se llama América?
0: América.
1: Ajá. Porque quien lo descubrió fue Américo.
0: Américo,
1: ¿no?
0: Américo Zúñiga.
1: Ah, no, ahorita te digo, no, es que no me quiero equivocar. Lo tengo aquí en la portada de la lengua. Pero se supone que en honor a quien realmente descubrió América, se llama América.
0: América.
1: Cuando Cristóbal Colón ya estaba descubierto.
0: Ya estaba descubierto.
1: Uh-huh, nada más que ahí empezó el intercambio comercial y empezaron a saquear a los pueblos originarios de América Latina. Sí. Pero se supone que lo descubrió antes otra persona.
0: Un América, el tal Américo.
1: Sí, ahorita tengo que...
0: Ah, fíjate, no sabía yo eso, de que es América por Américo.
1: Sí, pero no.
0: Bueno, llegó de noche y esperó al amanecer. Los diarios dicen que vieron fuego a las 2 de la mañana del 12 de octubre, pero Colón no desembarcó hasta el amanecer por miedo a los arrecifes.
1: Américo Vespucio.
0: Américo Vespucio.
1: Es que sí, sabía yo el apellido, pero no me quise equivocar. Fue el navegante que comprendió y difundió que las tierras a las que había llegado Colón formaban un nuevo continente, razón por la cual el territorio recibió el nombre de América.
0: Sí, porque él creía que había llegado a la India.
1: A las Indias.
0: Pobrecito, porque se murió creyendo que había llegado a las Indias. Él ya no supo que era América.
1: Y antes de ellos, los vikingos, cerca del año 1000 después de Cristo, el explorador vikingo Leif Erikson llegó a las costas de Norteamérica, en la zona de Terranova, siglos antes del viaje de Colón.
0: Fíjate. Yo me acuerdo que en el kinder, estaba yo en primero, creo, tercero, ya no me acuerdo cómo me dijeron, te tienes que aprender esta poesía. Está bien. Y decía, Colón, luciendo sus blancas velas con unas alas livianas, llegaron tres carabelas a tierras americanas.
1: Ah.
0: Las vieron los naturales con una gran emoción. Las Indias occidentales, pensó Cristóbal Colón. Y a la gente, y yo, gracias. De morro. Yo desde entonces ya andaba yo.
1: Ya pintaba.
0: Fíjese, otro dato interesante, la corona no la de aquí. La corona española había prometido 10,000 maravedís, así se llamaban, maravedís. A ver, búscame qué es maravedís, supongo que billete, ¿no? Dinero, monedas, o ¿cómo le llamaban?
1: Maravedís,
0: con acento en la I, maravedís,
1: con V.
0: Maravedís. La corona había prometido 10,000 maravedís.
1: Yo creo que debe ser una moneda, ¿no?
0: Sí, no te aparece ahí, no te dice.
1: Fue una de las monedas españolas más importantes de la historia, utilizada durante casi 600 años en los siglos 12 y 13. Su nombre proviene de la palabra árabe murabití, vinculada a los almoravides.
0: Ah, mira. Pues en ese entonces andaban repartiendo billetes diestra y siniestra, mis reyes queridos. La corona había prometido 10,000 maravedís al primero que viera tierra. Lo vio un tal Rodrigo de Triana a las 2 a.m. Pero el buen Colón le dijo, yo anoche yo ya había visto luz ahí, así que el dinero es para mí.
1: Era gandalla,
0: Colón. Ya me caí mal.
1: ¿Hubo testigos o qué?
0: Pero pues si sabes que a donde ver, manda a capitán.
1: A ver, ¿hubo testigos o cómo?
0: Pero es que de ahí viene el dicho.
1: El buen... No todos los españoles nos caen gordos, solamente los gandallas.
0: El buen Triana, con su pecho sano, dijo, ahí hay tierra, ya me gané los 10,000 maravedís. Pero el buen gandalla de Colón, que era el capitán de la embarcación, dijo, yo ya la había visto, además que no los quise despertar porque lo vi en la noche. Y se lo quedó el Colón, fíjate, se quedó el Colón el premio. Gandalla el vato. Otro dato interesante, creyó hasta su muerte que había llegado a Asia.
1: Sí.
0: Murió en 1506 convencidos de que había llegado a las Indias. Por eso nos llamó indios a los taínos. Nunca aceptó que era un continente nuevo. Fíjate, pobre.
1: Murió engañado.
0: El karma por andar gandallándole los 10,000 maravedís al buen Rodrigo Triana.
1: Ahí está.
0: Karma. Sus tres barcos eran muy pequeños. La Niña y la Pinta no eran carabelas grandes. Eran unos 20 metros de largo. La Santa María, la más grande, naufragó en ese mismo viaje. Con eso cruzó el Atlántico. Fíjate nomás. También eran viajes de meses. No traían solo españoles. En la tribulación venía un traductor judío. Fui judío converso, así se llamaba. Luis de Torres, que sabía hebreo, arameo y árabe. Colón pensó que le serviría para hablar con el gran Khan de Asia, porque él iba buscando las Indias, ¿no? Dijo, a ver, tráete un traductor porque nos vamos a cuatrapear ahí, no tenemos traductor en el celular. El intercambio que cambió al mundo empezó ese día. Ese día empezó lo que los historiadores llaman intercambio colombino. Europa llevó a América caballos, vacas, trigo, viruela, entre otras cosas, obviamente. América llevó a Europa maíz, papa, jitomate, cacao, chile. Sin ese día no habría el mole ni la pizza con tomate.
1: Ahí está.
0: Así de fácil.
1: O sea, tuvo sus cosas muy buenas, aunque sí tuvo sus cosas muy, pero muy malas.
0: Pues para que haya transformación tiene que haber desastre.
1: Sí.
0: Barras.
1: Sí, sí.
0: Estoy bromeando, pero si no quieren, no.
1: Pero es que...
0: Echando a perder se prende, licenciada.
1: No, hombre, pero si echaron a perder más. Se echaron a perder. La gran mayoría de las enfermedades virales las trajeron ellos.
0: No, sí.
1: O sea, la mayoría de las enfermedades virales.
2: Es que no se bañaban.
0: Aquí andaban.
1: No se bañaban.
0: Hey, aquí andamos con nuestra vacunita esta, con la marca del ojo.
1: Sí, aquí.
0: Bueno.
1: Aquí.
0: Pero bueno. Error de cálculo, hubo un error de cálculo garrafal. Colón calculó que la Tierra era mucho más pequeña. Si América no hubiera estado en medio, todos habrían muerto de hambre antes de llegar a Asia. Sí, porque fue una tirada larga. Sí. Porque el viaje real es 4 veces más largo de lo que él creía.
1: Ok.
0: Sí, lo bueno que se encontraron América antes de llegar a donde ellos pensaban que no iban a llegar. Uh-huh. De esa llegada desciende toda la población mestiza de México. Bendito sea mi Dios, y por eso aquí andamos. Somos literalmente hijos de un choque del 12 de octubre. Pasó lo que pasó y somos lo que somos porque pasó lo que pasó.
1: Porque pasó lo que pasó, ¿sí, no?
0: No se puede descubrir un continente donde ya vivían 60 millones de personas con ciudades, calendarios y pirámides más grandes que las de Egipto.
1: Y limpiecitos.
0: Limpiecitos.
1: Y con muy buenas...
0: Sí, sacábamos corazones y volábamos cabeza, pero bueno, como
1: pero quiera. Bueno, esa era la...
0: ¿Cómo? ¿A quién no se le antoja un pozole con los caídos?
1: Pregúntales a los coches.
0: Así que, señores, hoy conmemoramos el Día de la Nación Pluricultural.
1: El día de la Nación Pluricultural.
0: Vasca Walimis Batustema.
1: Ok.
0: Está abusado. Buenos días, Maya. Que yo no le saben.
1: Oigan, antes de irnos, nos están preguntando qué pasó con la situación del Instituto Mexicano del Seguro Social. Mire, el fin de semana, yo le doy seguimiento a las notas, el fin de semana reportamos con Sergio Herrera Montán que aquí, en la Unidad Médica Familiar número 33, no había ningún movimiento de paro. Y en las redes sociales, el IMSS, zona norte de Veracruz, reportó que ni en Lerdo de Tejada ni en San Andrés Tuxtla había este tipo de movimientos. A nivel nacional, sí se mantienen las protestas y bloqueos y un plantón en al menos de 3 entidades del país para exigir un aumento salarial y mejores condiciones laborales. Esto es lo que se sabe. El fin de semana hubo marchas allá en la Ciudad de México, que es en donde está el movimiento más recrudecido. Sin embargo, aquí en la región de los Tuxtlas, hasta el momento la situación se encuentra en calma. Y repito, son trabajadores del Instituto Mexicano del Seguro Social. No se confundan con el IMSS Bienestar, no tienen nada que ver, son dos entes diferentes. Los que están ahorita en este movimiento son los trabajadores del IMSS. Así es que bueno, pues esperemos que la situación se resuelva pronto y se resuelva para bien de todas las partes. Muchas gracias.
0: ¡Vámonos!
1: Nos escuchamos el día de mañana. Que te haga lunes.
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2: En Mezcla FM son las 9:18.
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2: En Mezcla FM son las 9:45.
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0: Ahora sí, buenos días, San Andrés Tuxtla, 10 de la mañana con 3 minutos, arrancando con toda la actitud del mundo, con esta chica que está empezando a dominar la escena del reggaetón mexa. Es de esas veces en las que empiezas a levantar una piedrita y de plano salen un montón de banda que se dedica al reggaetón. Esta chica va más encaminada a la parte de la guaracha, no dejando de lado el reggaetón. Ella es Emi Blue, ya la habíamos tenido en alguna ocasión en la que te para y te prende, pero con la canción de Loba. Y hoy la tenemos junto con Danny Flow, también uno de los principales exponentes del reggaetón mexa, creo yo el primero, ¿no?, que se animó como a este rollo del reggaetón mexa. Ella es nacida en San Diego, California, pero creció en la ciudad de Tijuana. Y entonces empezó con este rollo de la música, empezó con el rollo alternativo. Alternativo emergente.
1: Ah, ya vi, es Y2K Street Wear.
0: Ya. Yeah.
1: Ah, sí. Yeah. Se supone que es su estética.
0: Sí, es muy. Me recuerda.
1: Grunge y gótico.
0: Ajá. Me recuerda, ¿sabes qué? Es como una combinación de cachirula, pero como más. ¿Cómo lo podemos decir? Como más fresita. No tan tirado a la banda así de cachirul, es como más ñera, más y este es más como fresona, aparte de que no sé si en este video, es en este video o lo vi en sus redes sociales, que trae colgada en su cuello como cadenita un Tamagotchi. No sé si en el video o está en sus redes sociales, pero trae como un estilo así como muy random.
1: Pues como lo dice la página, que es trae un estilo muy 2000ero.
0: Ajá, exactamente.
1: Muy chunky.
0: Entonces, vamos a escuchar a Emi Blue, Danny Flow, con esto que se llama Doctor. Danny Flow.

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1: Está en sus redes sociales, pero trae como un estilo así como muy... muy, sí, muy, muy, muy random.
2: Pues como lo dice la página, que es trae un estilo muy 2000ero.
1: Ajá, exactamente.
2: Muy chunky.
1: Entonces, vamos a escuchar a Emi Blue, Danny Flow, con esto que se llama Doctor Doctor. Danny Flow.

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2: En Mezcla FM son las 10 con 15 minutos.
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0: Chimbala, ¿va? ¿No es Chimbala? Me suena Chimbala, tú.
1: ¿Quién es?
2: Es un remix y se llama Si es Trucho, es
1: Cerrucho. Cerrucho, ¿no era la de Cerrucho?
2: Es Axel Rulay, Farruko y el Alfa.
0: Samplearon, digo, pareciera. Me recordó a que samplearon una parte de la película del Era Hielo.
2: Es que, pero este es el soundtrack de un videojuego.
0: GTA.
1: Órale.
0: Sí, claro. Sí, claro. No, es que Chimbala también sale en el soundtrack de... Ya te le echaste.
2: Yeah.
0: En el soundtrack de GTA 6. Sí, sí, ¿no? Es del 6.
2: Sí, del 6.
0: Dije 5, ¿ah?
2: Sí.
0: Es que me quedé en el 5.
2: Sí.
0: Pero sí, ya casi, ¿eh? Ya casi. Si usted no sabe qué regalarme para Navidad o para cumpleaños, regáleme el GTA 6. Gracias.
1: ¿Ya cuánto anda? Antes... Tú decías, voy a comprar, y ahorita casi te compras una moto con lo que te cuesta un...
2: ¿El Play?
1: El Play, güey.
2: La consola.
1: ¿No? La consola con juego, porque no la vas a comprar sola, tienes que comprar.
0: A ver, cuando...
1: por eso no se llama consola, porque tienes que comprarla con...
0: Cuando yo compré en Xbox, y la compré con el GTA V, ya habían pasado varios años de la salida del GTA V, el juego me costó 1,000 y cachito.
1: Sí, nada más el juego.
0: Nada más el juego, y la consola me costó como 15, era de las más nuevas.
1: 15,000 una consola de juegos.
0: Era de las más nuevas.
1: No, no.
2: Y ahorita que ya van a quitar los discos, ¿no?
0: Ah, sí, ya va a ser digital.
2: Ya va a ser todo digital.
1: Con 15,000 te compra una moto ya ahí en...
2: ¿La mía?
1: Play Moto esa, ¿eh? La fiada ya.
0: Ándale.
1: Oigan, hoy, señoras y señores, tema... interesante, hoy el tema más tempranero, seguramente a más de uno les va a llamar la atención, a algunos otros les va a arder, a algunos otros les va a causar escozor, picor, porque hoy queremos hablar de las infielas y los infieles. Cosas de infieles,
0: ah, sí.
1: Cosas de infieles, una lista vasta, larga y conocimiento, sapiencia y... mucho, mucho, mucho, mucho dato interesante. El libro. La Elvi ya te saca su libreta. Ahí sus anotaciones.
0: A ver, déjame. Aquí tengo.
1: Fíjate que es un tema que pues, mucha banda a lo mejor le huye. Mucha banda a lo mejor todavía está sanando alguna herida.
0: Sí.
1: Mucha banda a lo mejor está todavía. Pero flota, no hay nada mejor que reconstruirse de las cenizas.
2: Como el meme. Yo no quiero perdón, quiero venganza.
1: Yo no quiero, ándale, perdón, quiero venganza. Así sí, que digan venganza, venga. Hoy, señoras y señores, vamos, quizá pretendemos quizá soslayar o lamer algunas cuantas heridas.
0: Nomás que sirva, para que sirva de
1: terapia. Exacto, que sirva de terapia, porque incluso de aquí, de este programa, pudiese usted tomar esa decisión y decir: estos vatos tienen razón, yo estoy viendo en mi pareja todo eso y a lo mejor no he querido atreverme y ya es la hora de darme cuenta y dejar de que me cuerneen.
0: O, sí,
2: o yo andar cuerneando.
1: O andar yo cuerneando, ¿no?
0: Hoy, o se la voy a regresar.
1: O se la voy a regresar. Muchas, muchas son las aristas. Hoy lo que más queremos es como que pasarle algunos datos que hemos recibido ya de mucha, mucha gente que, pues, con su experiencia nos ha comentado. Y una de las que, fíjate, que me ha llamado la atención hace un tiempo, que pregunté en redes que era como que lo que veían, que era lo más común.
0: Ajá.
1: Primero empecé con los hombres, para que no me tildaran.
0: Para que
1: de,
0: no.
1: Porque normalmente si hay un gran porcentaje, o al menos lo que se tiene de registro, hay un gran porcentaje de que efectivamente el INEGI, respaldado en algunas otras investigaciones que el equipo de Mezcla FM ha hecho en encuestas y preguntas, que el hombre obviamente es mucho más infiel porque le caen más rápido. No estoy diciendo que la mujer no lo sea, simplemente que ella es más inteligente. Siempre se ha sabido, la mujer siempre va a ser más inteligente que el hombre. Lo que pasa es que el hombre, pues, es muy bruto. El hombre, ¿cómo te diré? Hay cierto espectro, así como hay un espectro autista, aquí también hay una gama. Está el infiel tonto, está el infiel meticuloso, carnal. Está el infiel, güey, yo he visto.
0: Es que a veces pensamos con la cabeza.
1: Me han contado, a veces con las dos, a veces con las dos.
0: Sí, sí, sí.
1: Pero me han contado, mira, me han contado, yo he tenido conocidos que son ese infiel, el infiel El infiel extremo, güey. El que llega de ser infiel y quema la ropa, güey. Se quita playera. Sí. Se quita playera y todo. Y
2: a la lo basura. Mete a lavar.
1: A la basura, güey. Ajá, o a lavar, güey. El infiel. Hay un infiel muy, muy extremo, güey. Está ese infiel que anda paniqueado todo el tiempo. Él no sale. Él no sale a buscar comida, por ejemplo, ¿no? Ya se vio con la fulana, entalado. Pero ellos no van a buscar cena, no. Ellos hablan. Todo les llega.
0: Ah, sí.
1: Porque él no puede andarse exhibiendo. O sea, está ese infiel también. El infiel. ¿Cómo le podemos decir? El infiel paniqueado. El infiel que no puede ni asomar la cabeza a la esquina. Okay. Y todo lo pide a domicilio. Porque seamos sinceros, antes, sí, hoy en día con lo del delivery, antes que él iba a andar, de la época que mi abuelo, compadre, hasta de la mano, carnal, en la calle. A mí me tocó, sí, amigos de mi abuelo, decirle, abuelo, ese no es tu amigo, sí, pero esa no es su esposa. No, esa es la otra señora. Así dos siempre mujeres, siempre la mencionaban como la otra, su otra señora.
0: Es la capillita.
1: Y le digo, oiga, ¿y no le da miedo que lo vean en la calle? No, antes eran de esos, güey. De esos.
0: Sí, no, ahorita ya.
1: No, ahorita es mucho miedo, güey.
2: Funado, o sea, en clasificar.
1: Sí, no, pues ahorita todo el mundo tiene su larga toma foto. Sí. Porque antes esos viejones que traían a la otra mujer en la calle, pues se quedaban en un chisme. ¿Y quién iba y le decía a la mera
0: sí,
1: esposa?
0: Sí, claro.
1: Nadie quería ir a decirle. Nadie quería meterse en problemas. Decían, uy, mira, y la señora en la casa. Y de ahí no quedaba. El pueblo sabía, pero nadie se atrevía a meterse en problemas.
0: Sí, claro.
1: Hoy en día, carnal, están las redes. Todo el mundo tiene un celular. ¿Para qué te expones, güey?
0: Y te suben en anónimo.
2: Y las chavas están más unidas, entonces.
1: ¡Claro!
0: Ya aplican el que se lo queda pierde.
2: El que se lo queda pierde.
1: Sí, y ahorita están todos sus números, todos esos grupos del que se lo queda pierde. Y ahí andan las fotos regadas y todo. Y cada mujer trae su versión. Ya cada una trae sus pruebas a color y todo.
0: Sí.
1: Dices tú, que ¿cómo ha cambiado también esa dinámica de la infidelidad? Por otro lado, también. Está el infiel que pues trata como de meter el corazón en ambas partes, porque también los hay. Está el infiel.
0: Ah, sí.
1: Está el infiel que se enamora, güey.
0: Está feo, banda, no lo haga.
2: ¿Pero por qué?
1: Está el infiel.
0: Pues, no lo haga.
1: Mira, vas a decir, ah, no, es que no hay amor. Está comprobado. Hay vatos,
0: ¿sí?,
1: que dicen, yo tengo mi esposa, pero también amo a la otra mujer. A la otra.
0: Sí, va a ser eso.
1: Y le puedes decir a tu carrera, no lo puede amar, güey, ¿cómo que? No. Tú. Y tú le hablas de que puede haber una separación, que vas a perder la familia, y te dicen, no, mi esposa es mi esposa, carrera. Bueno, por eso, entonces deja. Puedo dejarla porque la quiero, güey. La amo también. Y tú no estás mal, güey.
2: Sí, está mal.
1: Y está el otro tipo infiel, que a mí me tocó conocer a esos, porque son más de mi camada, más de mi tiempo y el tiempo de mi papá y mi abuelo. Está el infiel, se oye gacho, pero estaba el infiel el acomodador. Le llamo el infiel acomodador,
0: okay,
1: porque traía a su querida y le decía, por ejemplo, ¿no? Están ellos dos y se veían las veces que podían verse, o en de esas que te das tu escapada y tienes tu chance para ver.
0: Sí.
1: Y no falta la querida que le decía, quédate en la casa, quédate a dormir, quédate conmigo, deja a tu familia. Y le acomodo las ideas, carnal. ¿Qué te pasa? Es mi esposa. No me vuelvas a decir eso. No, está el acomodador que le acomoda las ideas, que le
0: a
1: dice,
0: ver, aquí tú
1: acuérdate,
0: nada más.
1: Acuérdate el trato, porque al final de todo aceptemos que son convenios.
0: Sí, claro.
1: Al final, llámele como
2: algo
1: quiera.
2: Algo pactado estaba.
1: Hay un pacto. Hay un convenio.
2: Sobre advertencia,
1: no hay engaño.
2: No hay engaño.
1: Dijimos que
0: quien avisa no es traidor.
1: Quien avisa no es traidor. Y está este vato, está este tipo de infiel que le dice, a ver, no. Tengo mis hijos, tengo mi vida, tengo mi esposa. Tú ya sabías que era casado. Por favor, no me insistas en ese tema. Y está ese el acomodador, el que acomoda queda aquí en su lugar, cara.
0: Sí, claro.
1: Entonces la ubicas. Oye, que no, así ya no quiero. Ah, bueno, no hay problema.
0: Adiós, bye.
1: Adiós, bye. Pero está el otro, te digo, el meloso, el que se enamora, sí. El que ya nada más se acurruca tantito con la querida, dices tú, ando dejando mi familia. El platónico, el meloso, el que se entrega de corazón, güey. Está ese tipo de infiel.
0: El mi amor, fíjate que tengo que ir a un retiro espiritual, algún retiro de trabajo. No
2: es
0: voy
2: la
0: llegar,
2: posada
0: no,
2: de la empresa.
0: No voy a llegar el fin de semana.
1: Se alargó la junta.
0: O sea, la novia llega el fin de semana, nos vemos el lunes si Dios quiere.
1: Eso, mira.
2: El partido de fútbol.
1: Todavía no quiero pasar al tema de ellas, pero vamos a desbaratar más a los hombres. Ese tema obviamente también es muy, muy, muy común. La otra de los caballeros, si se puede decir a un infiel, de los hombres, vamos a decir.
0: Sí, claro.
1: La otra de los hombres. Y aquí me van a funar toda la banda que me está escuchando, porque precisamente los taxistas, güey.
0: Ah, sí, me ha tocado varios que me han contado, güey, historias.
1: No todos, ojo, paren oreja, no todos hay señorones que yo tengo el gusto, claro, de conocerlos de una sola pieza, la mayoría. Hay uno que otro, gañán por ahí.
0: Sí, me ha tocado uno.
1: Hay uno que otro, no digo que todos, repito, no se me enojen, pero hay uno que otro por ahí, detrás del volante, que, güey, una en cada colonia, carnal. Una querida por colonia, viejo.
0: Sí.
1: Y a veces.
2: Comprobado por el INEGI.
1: Y por mí también, pues si a mí luego me dan. Me
0: o sea, luego a mí también me.
1: Me doy color, güey.
0: El otro día me subí a un taxi. Y el vato me venía contando, no, mi novia de tal lado.
1: Sí, porque es
0: su novia. De tal lado, me dijo, pero ¿qué crees? Tengo que llegar a la casa. Yo,
1: sí, ¿no?
0: Sí.
1: Tienen sus capillitas y su catedral. Y dices tú, no, esta banda muy infiel, güey. O sea, porque es un oficio, una actividad que se presta mucho a ese tipo de situaciones. Porque, pues andan en la ruta todo el día,
0: carnal. Sí, sí, sí.
1: Sale de la casa temprano. Ahora, aguas, porque pasa muchas veces que la banda anda muy contenta tras el volante y todo, y tú dices, nah, hombre, yo en cada colonia tengo una y todo.
2: Acuérdate, ¿quién me va a cachar?
1: ¿Quién me va a cachar? Pero aguas, porque acuérdate que tú también te vas de casa.
0: ¿Qué?
2: Por muchas horas.
1: Sí.
0: Tú sales y no sabes
2: qué. Y sales a las 8 de la mañana y regresas hasta las 12.
1: No queremos amarrar navaja ni meter cizaña, pero el hombre que se aleja de su mujer a pasear, muy difícil la de hallar, así como él la vea.
0: Yo nada más les recuerdo que hay una canción que se llama Historia de un taxista.
1: La vez pasada también la desmenuzamos aquí. Precisamente hablamos de eso.
0: Nada más les recuerdo.
1: Hablamos precisamente de esa historia, de cómo es que cuatro historias se entrelazaron ahí. Y pues, así como esos oficios, pues hay otros también, el de oficina.
0: Sí, el picacostillas 3000.
2: El que te dice, ¿qué tamaño es tu mano?
1: Ese. Allá iba yo. No falta el
0: ¿de qué número calzas?
1: El típico, sí, eso, el típico jijiji, ajá. El divierte todas.
0: Sí, claro. El amiguero.
1: El amiguito, el que a ver tu mano, que quién te pinta el pelo, picacostillas 3000.
2: El yo te llevo a tu casa.
1: Yo te llevo, como crees, y recuerda que donde cabe la risa puede pasar de todo. Así que ese es muy común también, sobre todo en el ámbito de la oficina. Te encuentras mucho ese infiel. A ese que te dice, este me encanta, este infiel me encanta, el solo estoy con ella por los niños.
0: Sí.
2: O el de ya nos vamos a divorciar.
1: Estamos por divorciarnos.
2: Duermo en otro lado.
0: Ahorita estamos.
1: Dormimos en camas separadas, pero camas nada separadas. Que ver.
2: Yo duermo en la sala.
1: Yo duermo en otro cuarto.
0: Me estoy quedando en la casa de mi mamá.
1: O solo estamos juntos por los niños. Pero por ti la voy a dejar. Sí. Y ahí te puedes pasar 2-3 años, carnal. O más.
0: Sí, claro.
1: Está ese infiel. Yo le llamo el infiel político.
0: ¿Qué?
1: Porque promete para meter y ya ha metido, nunca llega a lo prometido. Ese es el infiel político, el que todo, y mira, tienen una astucia, desarrollan como este sexto sentido de ser observadores, de ser meticulosos, maquiavélicos. Si hay cierto perfil en este infiel, que es diferente a la demás dentro de nuestra misma camada de simios, Está simio, no mata está simio. Este, sí, sí, menos mata simio.
2: Oigan, aquí dice, mi papá tuvo 31 hijos con 8 mujeres diferentes. Saludos al portal.
1: Pero con la misma.
2: 1340, 12, no lo especificó.
0: Sí, no creo 31.
2: Son demasiados, sí, ¿no? Bueno, es que antes, mujeres. Hace años sí se daba eso, ¿no?
1: Claro.
2: Tener hijos.
1: Sí, güey.
2: Bueno, sí lo creo.
1: Hoy es que también era otro, a ver, y digo, esto también tiene que ver con el poder adquisitivo. Antes alcanzaba, carnal, pues.
0: Sí, sí, claro.
1: El billete alcanzaba y te dabas, podías dar el lujo de tener dos familias, carnal.
0: Sí.
1: Porque lo vimos. Ahí tienes al que tenía su esposa y todo. Y sabía que traía hijos regados por fuera, nunca lo sabía la esposa, y los metía a la escuela, a unos en privada, a otros en gobierno, para que no se me junten. No, para que no se.
0: Y todos bien vestidos.
1: Que no se enteren los
2: bien
1: apellidos.
2: Bien cansados y bien comidos.
1: Sí, sí. Y las damas atendiditas. Los que hoy en día, güey, tienen familia, pues no alcanza el dinero y apurado te acabas la que tienes en tu casa y quieres andar todavía presupuestando y metiéndole. No, sí, quien le da el dinero. Quien le da el dinero, pues sí. Pero el que no, güey. Vives al día, carnal. A los chingazos, necesidad. A los chingazos. Y todavía andas queriéndote, míralo.
0: Sí.
1: Queriendo, pues con razón también, güey, del otro lado las damas, güey, se ponen, por supuesto que están en todo su derecho de decir, no, carnal, aquí te va a costar. Aquí es dando y dando palomita volando.
0: Sí.
1: Si no, no ne pa' los preguntones. Y está el lado de las damas, que también... Eso es otro temita.
0: Que son más discretas.
1: Ah, pero por supuesto.
0: Sí, sí la saben hacer.
1: Si alguien.
2: Claro.
1: Yo siempre he dicho, la mujer siempre va a ser más inteligente que el hombre. Siempre,
0: sí, claro.
1: Siempre. Anatómica, biológica, socialmente, son y serán toda la vida muy, mucho más inteligente que nosotros. Porque el hombre es animal, güey. El hombre es instintivo, es. Por eso decía yo, el hombre es tonto.
2: Es que también siento que una parte de los hombres es como de... Ya llega un punto en el de ya cáchame.
1: Ándale, sí, como que ya también pierden esa...
0: ¿El de andarse cuidando?
1: Como ese temor, carnal. Ya llega
2: o vivir un punto la adrenalina como... solamente del...
1: Ajá.
0: A ver, chicle
1: y peca. Ahora te voy a decir una diferencia. Lo que yo sí he notado es que, por ejemplo... Y no, otra vez, no estoy escudando a los hombres. Para nada está bien eso, obviamente. Simplemente estamos poniendo el tema sobre la mesa. Pero he notado que, por ejemplo, un hombre sin problema puede ser infiel una noche.
0: Sí.
1: Porque le cayó la borrachera, alguien se atravesó, ¡ah! Se dieron las cosas, una noche copa, una noche loca, fuiste infiel, pero el otro día se acabó, carnal. O sea, pudiste ni siquiera haber generado un gusto, ni una atracción, ni un contacto. Quizás no la vuelvas a ver nunca y ahí paró, ahí quedó la cosa.
2: Pero, ¿y la conciencia?
1: Sí, también, obviamente, ¿no? Y bueno, o depende, porque el hombre sí, por ese lado, no tiene ese grado de conciencia. En cambio, la mujer, yo creo, que sí tenía previsto ya el o sea, cuando una mujer ya da el paso a ese, cuando llega a ese punto del engaño, es porque ya lo traía, no pensado una vez, un montón
0: no,
1: de veces.
0: Sí, lo premeditó,
2: es que,
0: ¿no?
2: No es como que se busque y ya, sino porque si uno, o bueno, las mujeres que están en relaciones,
1: sí.
2: Le va y le dice a su novio, oye, tú me engañaste, pero yo el día de mañana que decida dejarte atrás de ti y...
1: Sí, claro, sí. Claro que sí, porque siempre lo he dicho, por ejemplo, en un lugar, si tú metes a hombres y mujeres la misma cantidad, siempre va a haber más posibilidad de que una mujer... consiga en una noche la cantidad de personas que ella quiera, a diferencia del hombre que sale a la búsqueda, ¿no?
0: A la
1: conquista.
0: Porque, y le cuesta más. Claro.
1: Por eso en este caso, el tema del hombre, no digo que todos, la mayoría, en ese tema de ando con fulana o salgo con mengana, perengana, para nosotros entre hombres es más como un tema de victoria, como de conseguir, como de presumir el haber conseguido, y para la mujer no, para la mujer es muy fácil, porque para ellas, pues como dices tú, hay un montón de personas
2: atrás de ti, que, hay pues, otros
1: por supuesto,
2: esperando una cosa, oportunidad para cosa que la tú riegues.
1: Elijas, claro, es cosa que tú elijas. Entonces, en ese caso, por eso ellas tienen todo el tiempo al mundo para ver como el Doctor Strange, carnal. Para ver
0: todas las,
1: las posibilidades. Todas las posibilidades del multiverso. ¿Cómo me va con este? ¿Cómo sería con este? Este que está alto. Este que, y a todos. Sí, entonces empiezan a ver.
0: Como cartitas de Pokémon.
1: Pros y contras, ¿verdad?
0: Sí.
1: Pros.
2: Por acá nos dicen: soy taxista y soy hombre de una sola mujer.
0: Eso, Chihuahua.
1: Como debe de ser, carnal.
3: Ese chico me llena de orgullo.
1: Muy bien, nomás no nos digas tu número de taxi porque seguro te conocemos algo.
2: No digo el número del taxi.
1: No nos digas el número porque seguro.
2: ¿Quieres ser mañoso?
1: Seguro te conocemos algo o te voy a conocer algo.
2: Lo más probable.
0: Te voy a buscar algo, sí.
2: Oigan, pues vámonos al corte.
1: Ándale. Regresamos, señores, cosas de infieles y de infielas.

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1: Llegó la hora de Grupo Farallón.
2: En Mezcla FM son las 10 con 55 minutos.
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2: En Mezcla FM son las 11 con 17 minutos.
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12: Once de la mañana con 20 minutos.
13: No te oigo, sí.
12: Ahí.
13: Sí, ahora ya. Sí. ¿Dónde está la flota? ¿Qué dice la banda?
12: Oigan, de este lado tenemos servicio social en la localidad de Los Méridas. A la salida de la comunidad se cayó un árbol y se reventaron unos cables de alta tensión que están tirados en medio de la carretera principal San Andrés-Tilapan. Y es un peligro para la ciudadanía. Hay que extremar precauciones.
13: Mucho cuidado, banda. Allá está Los Méridas.
12: Y ahí le mandamos un saludo a los amigos de CFE para que vayan a levantar esos cables, gracias.
13: Eso, ahí está el servicio
12: social.
13: Hay que tener mucha precaución. Oigan, y hoy, bueno, pues comentábamos antes del corte la flota que nos ha estado haciendo llegar sus mensajes a la banda que pues muchos opinan, ¿verdad? Desde aquel que le cayó el saco y se lo puso, o aquel que ya pasó por esas aguas turbias, carnal, sí. También se vale, ¿no?
12: Sí, claro. O sea,
13: dice Dios, este mundo es de los arrepentidos. Uh-huh. El reino de los cielos será de los arrepentidos.
14: El que tire la piedra que esté libre de pecado.
13: Así es. Hoy, señores, hay banda que puede decir, ¿sabes qué? Yo con mucho orgullo, a mucha honra, fui infiel, ya dejé esa faceta de mi vida.
12: Claro.
13: Y cambié. Yo lo dudo porque no.
12: Errar es de humanos.
13: Sí.
12: Errar es de dinosaurios.
13: Errar. Es de dinosaurios. Pero.
12: Ancina merez.
13: Pero sí está. O sea, es válido agarrar y decir, ¿sabes qué? Yo ya dejé.
14: Yo ya cambié,
13: pero de mujer.
14: Hoy voy a cambiar.
13: Y está el caso. está el caso también de las damas, ¿no? Hablábamos hace rato de los varones y decíamos precisamente, ¿no? La premisa era esa de que las damas siempre van a tener más astucia, más inteligencia, ¿no? Yo siempre, por ejemplo, a mí me gusta ver el mundo arder, ya lo hemos dicho
12: aquí. Sí, claro, a todos.
13: Entonces, yo tengo mucho amigo que tiene parejas, que han dado con su pareja de años, carnal.
12: Sí,
13: de
12: sí, años. Sí.
13: Amigos míos de toda la vida que tengo toda la confianza de castrarlos y que tienen su pareja de años, que también es mi amiga, pero yo soy muy cizañoso, güey. Por ejemplo, el peor error que puede tener una pareja es que yo vea sus publicaciones, porque, por ejemplo, no sé si te has dado cuenta que se fue de viajes la novia de fulanito.
12: Ajá.
13: Se fue con las amigas. Ahí andan en...
12: Se fue a una despedida de soltera.
13: ¿Qué te gusta? Peor, güey. Peor, peor. El peor escenario, carnal. Ojo, tampoco digo que todas. Ay, seguramente muchas se comportarán. Sí, está bien, te los aplaudo. Pero, por ahí, hay sus honrosas excepciones donde aquellas que se fueron de viaje, fíjate nomás, este escenario, carnal. Tienes tu amigo, tienes su pareja. Y resulta que la novia de tu amigo se armó con su team, su equipo de amigas.
12: Sí, sí, sí.
13: Y tras viaje, ¿qué te gusta?
12: Baja.
13: Los Cabos.
12: Va.
13: Vámonos.
12: Cancuncito. Vallarta.
13: Cancuncito, ándale, puede ser.
12: Cancún, más cerquita.
13: Holbox, ¿no?
12: Ah, okay.
13: Vámonos a Holbox. Ya sabes, atardeceres, alcohol, todo incluido, carnal.
12: Sí, cállate, claro.
13: Los ojos, el todo incluido. Las damas, típico. Foto, primer foto, te lo digo yo que siempre ando de metiche en las fotos. Primer foto. Aquí con mi amor al aeropuerto. La primera foto es despidiendo
12: al novio. Sí, ¿no? Claro.
13: Ay, te voy a extrañar, mi amor. Foto al Insta. Segunda foto. Ya sabes, la fotito, la manito al lado del avión, el cafecito. Y van a ser you meeting anyone. Like you for Kimmer.
12: Remember.
13: Ah, Tampico, vámonos. Ah, Cancún, dijimos Cancún. Ya, segunda foto. Tercer foto, güey. Obviamente hay una laguna.
12: Videíto.
13: Videíto
12: de las nubes.
13: Sí, es cierto. Videíto
12: de las nubes o aterrizando.
13: Aterrizando. Bye, Cancún, ¿no? Videíto aterrizando. Esa es otra historia. Llegaron y obviamente hay, tú como novio,
12: ¿sí?
13: Tú sabes que hay una laguna. Hay una laguna ahí de historias.
12: Sí.
13: Y ya, pues, tiras tu primer mensajito, ¿no? Y ahorita me dicen, ay, porque es tóxico. Sí. Tira el primer mensajito. ¿Qué hay, mi amor? ¿Cómo llegaron? No, sí. Todo bien. Wow, súper bien.
12: Ahorita vamos al hotel a descansar.
13: Te había escrito porque, pues, estamos llegando al hotel a descansar.
15: Estamos desempacando.
13: Vamos a instalarnos. Ok. Descanso. Horas.
12: Una desempacada de 8 horas.
13: Pero historia, güey. Siguiente historia. Fotona, escucha, Insta. Fotona grande, el espejo grande.
12: Sí.
13: Ya todas. Otra. Andas, no nada más andas viendo las historias de la tuya.
12: Sí, de las demás.
13: Quieres llevar una cronología y dices tú, ¿cómo? A ver qué puso esta, qué puso. Y vas teniendo tu cronograma.
15: Lupita Villalobos, ¿eres tú?
13: Vas teniendo tu cronograma de actividades. Vas teniendo tu cronograma de actividades, carnal. Y llega la hora de la noche, que es la nochecita de antro, la nochecita de la llegada. Espejo con luz. Todas, vestidazo, taconazo. Ya sabes, el vato. ¡Hey! Y es cuando yo, güey, si yo me siento incómodo y no es mi novio, yo empiezo. Y ahí es donde yo entro, güey.
12: Ajá.
13: En ese momento.
12: Vámonos a Cocobón.
13: No, yo capturo historias, güey. Y yo soy de los que se lo manda a mi cuate, güey. A calentar cabezas, carnal. Y ya empiezo, güey. ¿Qué onda? ¿Ya viste que van a Coco, güey? ¿Ya viste que van al Hacho? Y ahorita está a la promo y ta. Bueno, ahí empiezo.
15: Que hay gringos.
13: No, hay gringos y cubanos y cállate,
15: y extranjeros, ¿no? Y de Puerto Rico.
13: Y Dios la libre que no vea yo en la foto que de fondo salga un moreno como de un 89. Trabadote, porque yo esa foto la capturo de la historia de la muchacha y se la mando a mi compa.
15: Y la modifico con IA y se la mando.
13: No, ahorita es un peligro, una navaja de doble filo, porque yo eso se lo mando a mi compa y ya le empiezo a decirle, no, se ven guapas todas, y mira, le digo, como que le echó el ojo el de atrás, le digo, El morenazo ese que está ahí atrás.
16: ¡Wow!
13: Sandalias, acá ropa de lino, camisa abierta, se le ven los pectorales brillosa, brillosa, güey. El vato.
15: Con todo y aceite,
13: con
15: el vato.
13: Con todo aceite, vato, dices tú. Se la voy a mandar a mi compa. Esta foto es para mi compa, güey. Y es, wow. Ella es en la salita, en el antro, y el vato así. Ya el vato se ve. Ya la segunda foto ves que el vato está volteando. La misma foto.
15: Ya,
13: wey,
15: ya les echó
13: ya,
15: el ojo.
13: Esa foto la viste, en la, pero ahora en la historia de, las, de una de sí, las otras. Sí. Está tu vieja con el chupe abrazando a la amiga y que, ay, que la selfie. Pero ya en el ángulo que lo tomó la otra amiga, del ángulo donde está, ya se ve el morenazo que está. Ya está, estaba de espalda.
15: Está más cerca.
13: Estaba sí, de sí, espalda. En la primera foto estaba de espalda. Y ahorita en este otro ángulo. Ya el vato está riéndose sí, de la sí, situación de la mesa donde está tu vieja, güey, con las amigas. La otra foto, te estoy hablando de 1:00 a.m, 12:30, van a dar la 1:00.
12: Sí.
13: La otra foto de la otra amiga es una historia donde ya el morenazo está acá, pero ya
12: en altas,
13: en actitud de aplaudiéndoles a la mesa.
12: Sí,
13: lado,
12: sí, en altas, en altas.
13: Sí, sí. 1:00 a.m, se acabaron las historias. Se acabaron las historias de todas. De todas.
12: No hay más.
13: No hay señal. No hay respuesta alguna.
12: Se fue.
13: Mandas mensajes.
12: No llegan.
13: Llamadas. No llegan. Una paloma. Y empiezas, carnal. Y ahí entro yo. Con mi camarada. Oye, como que no hay esto. Tenemos una brecha. Una laguna aquí bastante interesante. Le digo, sin historia, vea. Ah, oh, pues es que.
12: Se estaban divirtiendo.
13: Igual y se andan divirtiendo. No,
15: igual y se quedó dormida y ya no me. O dormido sí, y ya no me contestó.
13: No. Aguas con las brechas de historias en redes. Aguas con las lagunas sin historias.
12: No.
15: Porque... O que no suba nada.
13: No, por eso. O sea, la laguna es.
15: No, o sea, nada.
13: No hay
15: de
13: nada,
15: nada.
13: No hay nada. No hay nada.
12: En ningún lado.
13: Aguas con. Aguas con no ver en ningún lado ninguna historia y que te conteste. 3:00 p.m. del otro día, carnal. Y si de por sí a lo mejor el vato ya estaba con la ansiedad. Yo a mí me gusta llegar como que a hacerle.
12: A meterle más filo.
13: No, hacerle así al carbón, güey. Como llegar con el plato de unicel, como cuando llegaba y le atizas al que se vuelve a prender el. Se vuelve a prender el carbón, güey.
12: Así, güey.
13: Hasta me levanto temprano, güey, para ver qué han puesto. Nadie ha puesto historias y le escribo al vato. Párate, güey. Párate, que chécate que no han puesto nada. Yo soy del que. Soy el que lo está ahí, friegue, friegue, para que el vato. Para que el vato
15: se ponga las pilas.
13: Para que el vato enloquezca, güey. Que enloquezca el tipo. Sí, ya el otro día, 3:00 p.m. Ya ahí. Que el desayunito, que la.
15: Ajá,
13: flota.
15: ¿Y
13: seguro
15: cuando...
13: hay. Por ahí un final feliz como el de la película de ¿Qué pasó ayer? Esas fotos están en una carpeta que tú jamás, jamás de los jamases vas a descubrir.
15: Y te das cuenta que en Instagram tiene un seguidor más.
12: Sí.
13: ¡Ah!
15: ¡Tras!
13: Muy buena esa, ¿eh? O uno o varios para el despiste.
12: Ey. Ajá, chance.
13: Uno o varios para el despiste. Y ya dice William Sherwins, Canadá, nuevo seguidor. Roberto da Silva, Brasil, seguidor.
15: Roberto
13: nuevo.
15: Martínez.
13: Roberto Martínez. Roberto da Silva, Brasil, nuevo seguidor. Dices tú, wow, ¿fuiste a un congreso o qué? ¿Fuiste a un congreso de un festival internacional o qué pasó?
15: Claro.
13: Sí, ese tipo de cosas. Son para los caballeros, para la mayoría que pasa eso. ¿Por qué? Porque pasa, carnal. Pasa que en algunas. ¿Se acuerdan del tema de la boda? Cuando Franco Escamilla cuando hizo su monólogo acerca de la boda, que al que acabaron destrozando fue al tipo, porque él perdona a la chica.
12: A la chica. Ay, no recuerdo, fíjate.
13: Sí, que fue muy viral. Se van de despedida solteras la chica y la graban. Una de las
12: amigas. Ah, sí, ese video sí lo vi.
13: Una de las amigas la graba a
15: ay,
13: los besos.
15: Salió en el noticiero, ¿no?
13: Sí, claro.
12: También hicieron un capítulo de La Rosa de Guadalupe.
13: Claro. Sí, cierto, hasta capítulo hubo de La Rosa de Guadalupe.
15: Qué
13: donde
15: miedo.
13: Una amiga lo graba.
12: Sí. Oye,
13: la graba y se hace viral el video, ¿no?
12: Sí, sí, sí.
13: Sí, ahí. El vato al que acabaron funando, o al que acabaron destrozando en redes, fue al tipo porque la perdonó.
12: Sí, es cierto.
13: ¿Te acuerdas o no te acuerdas?
12: Sí, ya me acordé. Cierto. No ¿tiene cuánto? ¿Como había... 5 años eso?
13: Más, ya, ¿no? Tiene más años.
12: Sí.
13: Donde regresan de la boda, de la despedida de soltera, y el tipo
12: muy mal, muy mal.
13: Perdona a la chica, o sea, a la novia, y se casa con ella.
15: ¿Así se casaron?
13: Sí, sí, sí, sí. Y México entero se fue encima del vato, ¿no? Que cómo se le ocurría y todo. Pero si él no hizo nada. Si él no hizo nada. Entonces, Franco lo mete en uno de sus monólogos. ¿Nunca lo viste?
12: Creo que no.
13: Acerca
12: no.
13: de...
12: Lo voy a buscar.
13: De también calificar y las amigas, qué clase de amigas.
12: Sí, sí, sí, claro.
13: Te graba, ¿no?
15: O de subirlo.
12: Chance y la amiga se quería comer al novio.
13: Por eso dice eso Franco que él le decía que a lo mejor era la amiga.
15: Era la amiga.
13: La que quería.
12: La que incitó.
13: La que quería con el novio.
15: La que provocó el huracán. Oigan, yo tengo una amiga que cuando cachó... No. Ajá. Que cachó a su novio... Y me contó la historia, me daba mucha risa cómo le decía a cómo se refería al celular de él.
13: Okay.
15: Ajá. Porque en algunos teléfonos es de números la contraseña.
12: Ajá.
15: En iPhone es de 4 y creo que es de 10, 12. Ajá. No recuerdo. Y el caso es que su exnovio tenía un iPhone.
12: Ajá.
15: Y ella le decía el código del Pentágono.
13: Okay.
15: Porque como eran un montón de números, sí. No se lo podía aprender hasta sí. que se queda dormido viendo videos.
13: Pa.
15: Se queda dormido y traca.
13: Lo deja abierto.
15: Ajá.
12: Yo tengo una amiga también que sí.
15: Encanta.
12: Que pues ya ves que usualmente pues utilizamos el teléfono y se quedan como marcadas las huellitas, entonces el novio se fue al baño y pues quedó marcada la lo del patrón, güey.
13: O sea, y con todo
12: sí, eso, claro.
13: Hizo combinaciones.
12: No, o sea, estaba bien marcado el patrón de desbloqueo de...
13: ¡Ah!
12: Sí, claro, lo acaba de desbloquear.
13: Patrón, no era el número.
12: No, lo acaba de desbloquear.
15: Era patrón,
13: güey.
12: Lo acaba de desbloquear, se fue al baño, lo bloqueé y pues quedó marcado, güey.
13: Sí, sí, va de cuenta, para los que no están entendiendo de a qué nos referimos con patrón, es cuando antes de bloquear los celulares.
15: Dibujito, ¿no?
13: Sí, supongamos la Z del zorro. Ajá. Y ya quedaba marcada la
15: una
13: Z.
15: Una M.
12: Exactamente.
13: La C.
12: Exactamente. Y un día se le ocurre, pues lo ve, revisa la galería, loco.
13: No seas cochino.
12: Sí,
15: no.
12: Sí, loco. Estaba grabado el compa.
13: ¿Cómo no?
12: ¿Grabado?
15: Grabado en la...
12: O sea, echando patrulla indebidos. Con la otra.
13: O sea, él se grabó.
12: Sí, claro, echando patrulla con la otra.
13: No, pues me lo agarraron.
12: Y me lo torcieron como chet.
13: Ni cómo decirle.
15: Esa misma amiga me dijo de una función de WhatsApp.
13: Ajá.
15: De ocultarlos. O sea, está el archivado... Pero aparte del archivado, lo puedes ocultar más.
12: Digo, lo puedes ocultar en tu galería.
13: Yo.
15: Los chats.
13: Le voy a decir ahorita.
12: Ya restringido.
13: Y esto va para las damas y para los caballeros. Hay una aplicación. ¿Quieren salir de dudas? Y ya le saben a la contraseña o algo que...
15: A ver.
13: Porque, por ejemplo, hay estas parejas de... No, no hay problema, dice, mi celular no tiene contraseña, yo dejo que mi vieja traiga el celular y que, okay, y igual ella, no, yo no, hay confianza, okay. Váyanse a una aplicación, ahorita te voy a decir cuál es.
15: ¿Cuál es para pa apuntarle?
13: No, busquen en la calculadora. Métanse sí. a la aplicación de calculadora.
15: Si ves que no cuadra.
13: Hay una aplicación que es de calculator, donde le das una vez y te pide... que ingrese. Si ya te estás pidiendo código o patrón para ingresar a la calculadora, algo hay ahí en esa aplicación de calculadora.
12: Sí, claro.
15: Imágenes.
13: Claro.
12: Sabor.
13: Se guardan fotos, videos y todo.
15: De todo.
13: Una aplicación que la...
15: Si ves una app repetida,
13: ajá, es esa. Sí, también.
12: En los... Bueno, no sé si en todos los Android, por lo menos en iPhone, digo, en Samsung, hay una función para ocultar las aplicaciones. O sea, aunque sea... O sea, las del banco, cositas así.
15: Las ocultas también. Las puedes ocultar.
12: Las ocultas. Entonces, maneras hay.
13: Sí, no.
15: Que en WhatsApp le pongas la contraseña.
13: Sí, sí, sí.
15: Ese es otro extremo.
13: Hoy en día, Flota, es tremendo. Ahora, les voy a dar otro tip. Infieles. Sobre todo, esto va parejo. Aquí estoy aconsejando para infieles y para infielas. Cuando vayan. Ojo, ¿eh? Para oreja, Elvis. cuando vayan, amigos y amigas,
12: a cometer la fechoría,
13: cuando vayan a verse en estos lugares denominados cuatro letras,
15: sí,
13: un tip que le voy a dar: no hagan la tontería que hacemos todos de llegar y enseguida poner la tele y poner ahí videos. No, eso no lo hagan. Váyanse al canal, métanse a Disney y pongan cualquier película, o pongan en YouTube música de Disney. Okay. Ponte todas las que tú me digas de Disney, la que sea. Dime una.
15: La de la sirenita.
12: Qué pequeño el mundo es.
13: Blancanieves. Pónganse cualquier rola. Los Aristogatos.
12: Hakuna Matata. Todo.
13: Súbanle todo el volumen y ahí déjenla. Déjenla ahí. Ya,
15: creo que ya sé por ustedes dónde.
13: Ustedes se pongan
15: va.
13: A hacer lo suyo. Porque si el hotel tiene cámaras y tiene. Lo están grabando, algo que hoy en día, ajá, es muy común ir a los hoteles y que haya cámaras ocultas. Si quieren los del hotel subir eso a internet, bloquean. Disney inmediatamente les tumba el video. Se los tumba. Es una manera de.
15: Es contenido infantil.
13: El contenido. No, porque.
15: Bueno,
13: el
15: copyright. Por copyright.
13: Es por el copyright. Entonces,
12: mira. No utilice, no utilice perfume.
15: Bueno, esa.
13: No utilice perfume.
12: Sí, claro.
15: Bueno. Porque se queda muy impregnado.
12: Ninguno de los dos utilice perfume.
13: Ah, no. Ese día.
12: Sí, claro.
13: Sin perfume, en chanclas.
12: No, en chanclas, no tanto.
15: Tenis, ¿qué tal que hay que correr?
13: Bueno, eso sí también.
12: No, puede ser como a lo más cómodo, pero no utilices.
13: Y lleven efectivo suficiente, porque qué pereza que llegas y ya estás allá dentro del cuarto. ¿Tienes pago con tarjeta? No, fíjese que no tenemos pago con tarjeta. Clase de hotel este.
12: Sí.
13: No sé.
12: De hecho,
13: Que no me alcanza. No,
15: ya en todos lados deberían de aceptar tarjeta.
12: Ajá, general. Pero es que ahí les voy a contar una historia.
15: Cristo.
12: Hay hoteles en los que evidentemente te hacen el cargo de servicio por cualquier otra cosa con tarjeta, menos por lo que realmente es.
13: Ajá.
12: Por ejemplo, vas a un motel y pagas con tu tarjeta, te va a aparecer como servicio de limpieza de automóvil, no sé qué.
13: Y no tiene carro.
12: Ajá, cosita. ¿Ah, sí? No sé, te puede aparecer ejemplo.
15: Compra de marucha.
12: Pago de publicidad Mezcla FM, por ejemplo. Oh. O cosas así, justamente para que. Sí. Porque luego también es muy usual que te anden revisando las cuentas y te tuercen como cheto.
13: Sí. Yo he estado de esas que me da el ray a alguien. Oye, no, pues nos vamos al Irving, sí. Ya vengo atrás, güey. Y no falta, güey. Me ha tocado. Donde. ¡Ay, ponte música! Le dice la dama al novio, ¿no? Conecta tu celular, ponte música. Y yo de volada me asomo por el retrovisor. Yo vengo atrás.
12: Sí.
13: Y su esposa de copiloto, el vato manejando, ¿no? Y ya veo por el retrovisor. Y el vato empieza a sudar helado.
12: ¡Frío!
13: No, así estamos bien. Así, ponte la radio. No, es que no me gusta la radio. Ponte Spotify. Y el vato empieza, güey. Pues a no querer conectar el celular al
12: CarPlay.
13: Al CarPlay, güey. Sí, claro. Wey. Y yo soy de los que ve la hora, ve la carretera y dices tú, vamos por Lerdo, güey. Te faltan todavía 2 horas hasta Veracruz, güey. Van a ser las 2 horas más largas de tu vida, güey. Yo de mi cabeza empiezo.
15: ¿Y en ese momento dónde sale el instinto de simio no mata simio?
13: No.
15: Y
13: dices,
15: yo me ofrezco.
13: Pero si yo nunca. Lo que pasa es que yo nunca he tenido Spotify. Yo no tengo manera de reproducir. Si no es por YouTube y tengo datos.
12: No lo tienes.
13: Normalmente, si pongo YouTube, me va a consumir los datos en qué te gusta.
12: 3-4 canciones.
13: 3-4 canciones y adiós los 100-200 que metas tú de saldo, güey. De datos.
15: Se llamaba.
13: Entonces, güey, ahí ves a los pobres manejando con el celular conectado y la música, güey. Y están sude y sude fríos y cambian tema y hacen plática y vienen a hablar hasta que de repente suena tirirín, tin, tirirín, tin, tin. Juan Mecánico, chingo a su.
12: Ahora doña. Qué querrá.
15: Oye, sí, también esa maña por quererle cambiar.
12: Humberto el Plomero.
13: No, pero qué. Ey.
15: Movistar.
13: Cambiar el nombre de usuario también es algo, un error muy de. Lo puedo decir, muy de infiel principiante.
12: Sí.
13: Esta de aplicar la de Juan Mecánico. este compa pues, le sonó la llamada entrante, decía, Juan Mecánico, Juan Mecánico, la camioneta 2027.
15: Nomás no le han avisado.
13: 2027, güey. Amor, ¿qué le dice la mujer? ¿Para qué quiere mecánico? Tú si la camioneta es híbrida.
12: Yo digo que dejen el nombre tal cual.
13: Y le agreguen un link.
12: No, espérate.
13: Ese sirve mucho también, ¿eh?
12: Sí. Y por ejemplo, quedar con la otra persona y decir: oye, si te contesto con tal palabra, tú sabes que tienes que cambiar el mood y decirme: oye, fíjate que tenemos un problema en la oficina, ¿puede usted venir?
13: Bueno, a ver, pero él lo estás poniendo tú desde el entendido de que una de las dos solamente,
12: o sea, si saben,
13: en
12: pues
13: el entendido de que solamente la esposa no sepa.
15: Saben la clave.
13: Pero por lo regular, el que le anda jugando al vivo tiene engañada a las dos partes.
12: Oh, bueno, eso sí.
15: Le pones el nombre de tu compañero de trabajo. No sé. Juan Ornelas trabajo.
13: Siento que también es
12: muy bien. Pero por ejemplo, si te marca Juan Ornelas y contesta a una mujer,
13: está ya tu celular. Ah, es que Juan le prestó el celular a alguien, ¿no?
15: A alguien. Entonces, y se confundió. Es que pensó que yo era el amante, es su novia.
13: Es un albur o algo, porque sí. También el agregarle, el anteponerle el leak, no sé si eres
15: licenciado Valeriano,
13: ¿no? La licenciada Ojeda. Y ya dices tú, ¿no? Pues, o sea, él a veces eso, digo, cuando
12: te puedes sacar rápido el problema y dices: no, es del trabajo, no voy a contestar.
13: Es del trabajo o algo, ¿no?
12: Oh.
15: Estas no son horas laborables. Ándale. No voy a contestar.
13: Ándale, sí, puede ser. Otra, muy de infieles, tener dos celulares.
15: Dos números.
13: Y qué horrible. Ey, qué horrible es que siempre te has navegado con: no, mi amor, yo este celular para todo, ¿no? De repente saliste de la casa, tienes el otro fondeado por ahí, guardado en algún rincón que solamente tú lo sabes. Dejaste a tu mujer sola, anda limpiando a tu mujer, tú te fuiste al centro a comprar verduras, a comprar al mercado. Alerta sísmica.
12: Sí.
13: Alerta sísmica. Ahí ves a la señora buscando en la caja de zapatos que están en la bodega.
15: Como el video que se hizo viral, ¿no? El video que se hizo viral en redes de una morra que sonó la alarma.
12: Ah, sí, que la encontró debajo de la almohada.
15: Bueno, yo vi uno donde lo encontraba en el cajón de la ropa.
12: Yo vi uno debajo de la almohada. Digo, no es tan usual, pero se le ha de haber olvidado el compa.
13: No te digo, tener los celulares, aguas con la alerta sísmica, porque esa porquería va a tronar en cuantito. Y ahí vas a dar la ubicación, carnal.
12: ¿Vale? Sí.
13: ¿Por qué tenías ese celular escondido?
12: Es para la chamba.
15: Pues ahí están las advertencias.
13: Ahí no te salva nada,
12: carnal. Sí.
15: Así que, los cuidados.
13: Flota, nada mejor, y cerramos, nada mejor que portarse bien.
12: Andarse por la derecha.
15: Andar con cuidado, andar de honesto.
13: Recuerden que el karma alcanza, el karma corre duro.
15: Y el miedo no anda en burro.
13: Así que, señores, pórtense bien, nomás. Es lo único que le decimos. Vamos a un corte y regresamos
12: con el duelo de Rolazo.

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0: En Mezcla FM son las 11 con 49 minutos.
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1: De la mañana con 50 minutos, Laura Chingüengüenchona de la mañana.
2: Llegó el momento de ver de qué cuero salen más correas y hoy canciones de infieles, precisamente.
1: Ancina,
2: señoras y señores, ¿quién va en primer lugar, Elvi?
3: Tú, Irving.
2: Ok, yo me voy a ir en la primera posición. Esto se llama Ella y Yo, Don Omar y Aventura.

0: Sí, número es. Esa es la rola número uno.
1: La número dos es la tuya, señor.
0: Vámonos con los amigos de Banda MS y esta rola que se llama Sin Evidencia.

0: ya perdí.
1: Eso fue infieles.
0: Ay, ya perdí, banda.
1: Vámonos con la tuya.
0: Porque la número 3 es una que se llama Almas, de esta banda con Snow the Product, que se llama Doom Boy.
1: Snow, chiquita bebé Product.

0: Si tiene usted la oportunidad de escuchar a este grupo de chicas, incluyendo a Nani también Nani. Está, ¿verdad?
1: Ajá,
0: neta, escuche a Nani, está muy chida.
1: Sí.
0: A Nani, exactamente. Nani. Es hora de que usted vote 294-146-255. ¡Arranca los votos!
1: Acá nos dicen voto por la número uno.
0: ¡Eso!
2: Primer voto para ella y yo con Don Omar.
1: Don Omar, la segunda es Sin Evidencia de Banda MS y la tercera es Doom Boy. Así que voten al número
0: 294-140-6255 o 94-228-17. Llamada vale por dos.
1: Este es el preciso momento porque por acá nos dicen voto por la número 2.
0: Eso, voto para la banda MS.
1: Por ahí, voten.
0: Es momento de que usted vote 294-146-255-94-228-17. Y si usted anda por Facebook, échenos un mensajito por Facebook. Ahí también.
1: Por acá nos dice voto por la número 1. Saludos, lindo día.
2: Otro voto para la 1. Se pone esto 2-1.
1: Por acá
2: uno
1: nos dicen, suéltela que ya sabe caminar. Vamos por la rolita número 1.
0: Eso.
2: Otro voto para la 1. 3 votos para la 1.
1: Por acá nos dicen voto por la número 2.
0: Eso.
2: Otro voto para la 2. 3-2. 3-2. La banda MS.
0: ¡Eso!
2: ¡Eso!
1: Sí. Y por acá dicen voto por la número 2.
0: ¡Eso! 4
2: votos. Se desempata la cosa. 4 para la 2, 3 para la 1.
1: Por acá nos dicen rápidamente que votan por la número 1.
2: Se empata la cosa. 4-4.
0: A partir de ahora.
2: ¡Muerte!
0: ¡Muerte súbita!
2: ¡Súbita!
1: Por acá nos dicen voto por la número 1.
0: Sí, pero ya ahorita no cuenta.
2: Ya no cuenta, okay. Todo se va a llamada, se define esto con llamada.
0: 94-228-17, la primera llamada es la que le da el voto de gane.
2: Encina, ya ustedes se la saben.
0: Llame ya, 94-228-17, es momento.
1: Llama, entra con nosotros, dale.
0: Eso.
1: Sí se puede.
0: Siempre, la flota siempre lo deja hasta último momento, como siempre, como todo.
2: Sé por qué a la banda no le gusta marcar, ¿ah?
1: Es que luego van manejando.
0: Ajá. O un audio.
1: ¿Audio?
2: Puede ser un audio.
0: Un audio. El primer audio de voz que llegue le da el gane. Es momento de que
1: audio,
0: llame.
1: Audio
0: o llamada. Cualquiera de las dos cosas que entre.
1: Audio o llamada.
0: 94-228-17 y 294-146-255.
1: Ay.
0: Eso,
2: ay,
0: llamada.
2: Llamada, vamos a ver.
1: Hola.
3: Hola, preciosa.
1: Hola. Ay.
3: Estás aquí a ganar, pero voto por mi cariño bocito.
0: ¡Eso!
1: ¿Cuál dijo?
0: Por la mía.
1: Por la de...
0: ¡Te quiero mucho, precioso!
3: Sí, corazón, yo también, mi amor.
0: Besos en el Sin Esquinas.
3: Sí, corazón, te amo.
0: Es el elogio.
3: No me la pediste tanto, ¿eh?
0: ¡Ah, sí, elogio, gracias! ¡Fíjate, carnalito!
3: Dale, vamos luego.
1: Adiós.
0: Bueno, pues ganó la banda MS. Es que claro que sí, es la canción más infiel que pueda haber... En la vida.
2: Por excelencia.
0: Sí, claro que sí, porque ¿qué es eso de que se me ponchó la llanta y se me subió un gato y me arañó y... Sí. Ajá, entonces, vamos a escuchar a Band MS con Sin Evidencias. Cuídese mucho, pásalo bien.
1: Nos vemos.

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Es lunes, muy buenas tardes. Plebe, ¿cómo andan? Bienvenidos a Las Movidas en este ya lunes, lunes 12 de octubre del año 2026. Qué gusto, qué placer volverlos a saludar. Digo, ayer nos saludamos, pero ya, pues hoy iniciamos prácticamente semana con todos ustedes a través del 104.7, la mejor música siempre. Números en cabina para que te comuniques, el 294-146-255, el 94-228-17, listo y dispuesto para recibir tus mensajes y por supuesto tus llamadas y así interactuar a través de este espacio musical, Las Movidas, de aquí hasta, obviamente, antes de las 3 de la tarde. Saludamos a toda la banda de Acayuca en Veracruz.

a través del 98.1 y por supuesto a todos los que nos siguen a través del www.mezclafm.mx. Hoy 12 de octubre del 2026. ¡Qué bárbaro! ¡Qué rápido se nos va el tiempo! Y precisamente déjenme les cuento que hoy se está conmemorando el Día de la Nación Pluricultural. Y es que en México, el 12 de octubre se conmemora este día, una fecha para reconocer la diversidad cultural, las lenguas, las tradiciones y las aportaciones de los pueblos indígenas y los afromexicanos. Y es que también hay que destacar que México es rico precisamente por tener pues una gran diversidad cultural. Precisamente en lo que es la escuela primaria se está tocando mucho esto de los pueblos originarios, y el día de ayer precisamente me tocó hacer una tarea con mi pequeña respecto a este tema tan interesante, porque digo, hay una diversidad de grupos precisamente originarios, y en Veracruz pues no se queda atrás, ¿verdad? No se queda atrás, tenemos una riqueza enorme, y digo tenemos porque prácticamente ya me siento de este estado. Mi gente hermosa, escuchaste La Cachetera con tributo a Selena Quintanilla, y ahora nos vamos a bailar con esto de Junior Clan, La Maravilla Musical de México, a dueto con Rayito Colombiano. Vámonos con música, estás en el 104.7.

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2: En Mezcla FM son las 12 con 17 minutos.
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Las 12:20 en Mezcla FM, la mejor música siempre. Oigan, hasta Cayucan. Va el abrazo para nuestros amigos taxistas que andan con todo, ¿verdad? Ahí anda el sol solecito. Allí en Acayucan, Veracruz, nos hacen llegar una fotografía por acá. Nuestro gran amigo desde Acayucan, amigo taxista, dice, desde mi taxi potrilla están escuchando, muchas gracias. Saludamos a Luis Alberto, que nos pide una canción de Aarón y su grupo Ilusión con Junior Clan Sin Aire. Soy Yuyito, dice ustedes, saludos. Ándale, toda la mezcla. Por acá dice, hola Comaye, ya sabes quién te está saludando, muchas gracias a la Comaye que nos está escuchando allí en Cihuapan. Por acá de este lado dice, anda escuchando tu lindo programa desde Sayula de Alemán, vámonos. Por acá, un tema de Banda Blanca, precisamente me leíste la mente porque voy a poner a Banda Blanca, pero yo creo que entonces te la vamos a catafixiar, quieren el swimming latino, vamos a buscarla antes de enviar esta canción de Banda Blanca, que seguramente nos va a hacer bailar bastante, ¿verdad? Y disfrutar para todos los que pues vivimos esta época donde sonó bastante, bastante la Banda Blanca. Nos vamos a ir con este swing latino en Mezcla FM, la mejor música siempre. La pediste, aquí la tienes, ya las 12:21.

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0: 12:38 ya en Mezcla FM, la mejor música. Siempre avanzamos en este espacio musical, las movidas de la potrilla. Por acá tenemos más saludos para la flota de Acayucan, Veracruz, la llave del sureste. Ándele, saludos, muchas gracias. Oigan, qué gusto me da de verdad que estén en este momento, pues, escuchándome allá en Acayucan, en esta zona. Es bonito, bien padre leerlo. Por acá, rápidamente. Le mandamos saludos a nuestros amigos que nos mandan mensajes de voz. ¿Qué ondis?
1: Hola, ¿qué tal? ¿Cómo están, mi Lupita? A favor de complacer con la rolita La Chona con los Sucanes de Tijuana. Y aquí escuchando la mejor música siempre desde la localidad de San Leopoldo. Venga, que no pare la fiesta con el Drácula Scuni. Saluditos.
0: Saludos a nuestros amigos, el buen Drácula Scuni y a toda la flota, al buen Yofito, que me imagino que anda en este momento escuchándonos. De este lado, ¿qué onda?
2: Buenas tardes, mire, mi Lupita, a favor de comenzar con una rola del Llanero Solitario dedicada al Pachimán.
0: Sale, vale, ahorita la ponemos con mucho gusto. Mientras tanto, nos vamos a bailar con Mala Fe en Mezcla FM, la mejor música siempre.
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0: Antes de irnos al corte comercial, hacemos un llamado a los amigos automovilistas, ya que en el Boulevard 5 de Febrero, pues hay tránsito lento. Por favor, si usted va rumbo a Catemaco, Veracruz, los amigos del auditorio nos están enviando videos para que pues les avisemos, ¿verdad?, que están reparando por ahí la carretera federal, para que usted, por favor, tome sus precauciones, ya que hay un poco de embotellamiento. Así que, mi gente hermosa, amigos automovilistas, extremen precauciones, y si usted puede tomar vías alternas, bueno, pues hágalo, porque hay tránsito lento sobre el Boulevard 5 de Febrero. Nos vamos a un corte, regresamos con más Son Movidas en el 104.7 y 98.1.
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2: En Mezcla FM son las 12:47.
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3:06 en Mezcla FM, la mejor música. Siempre avanzamos con este espacio musical, las movidas de la potrilla. Oigan, tengo más saludos por acá para los amigos. Don Abel Cautivo hasta Matías Romero, Oaxaca. Saludos, paisano, de este lado. En Acayucan, para don Armando Fonseca, para Johnny, para el Jackie Chan, y en San Francisco El Moral, que está el Búfalo y Lalo Ríos. Ándale, el saludo enorme para todos los amigos que nos andan escuchando, ¿verdad? A donde quiera que anden, un fuerte abrazo para ustedes. Nos vamos con más, señores. Llega este duelo de rolas. Dos rolas, un artista. Tú decides cuál de las dos escucha en el 104.7.

interactuar, mándame tu mensaje a través del WhatsAppazo 294-146-255. Márcame a cabina al 94-228-17. Dime por cuál rola votas. Es Chico Che Chico en la rola número uno. ¿Dónde te agarró el temblor? Saludamos al buen Jonás escuchándonos ahí en su negocio en el Boulevard 5 de Febrero.

0: 3:09. Tenemos un mensaje de voz a través del 294-140-6255.
1: Vámonos, Recio, mi Lupita, con la rolita. Número 2, sorritos.
0: Ándale, pues, por acá de este lado, el vecino de Tlalixcoyan dice, reportándome a las movidas de Lupita Hernández, la potrilla. Muchas gracias, un fuerte abrazo para ti, amigo vecino de Tlalixcoyan, escuchándonos a través de www.mezclafm.mx. Saludamos, dice, a los de Isla, la Cebadilla, Playa Vicente, José Azueta, Loma Bonita. Recuerden que Colón era solterón. Ándale, pues, al descubrir América, es lo que dice el buen vecino de Tlalixcoyan. Por acá votamos por la rola número 2. Lleva 2 votos. La rola número 2. ¿Qué están esperando los demás? Mándame tu mensaje a través del 294-140-6255 o márcame a cabina al 94-228-17. Acuérdate que puedes proponer duelo de rolas para interactuar, pero tienen que ser rolas acá bien movidas para, pues, pasarlas súper bien en este ya más de mediodía de este lunes 12 de octubre.

0: Mezcla FM, buenas tardes.
1: Buenas noches, voto para las dos.
0: Ándale pues, tú que vives de noche. Cuídate, bye. Ahí está el buen Eulogio, como siempre, escuchándonos a través de www.mezclefm.mx. Oigan, nos vamos a ir con la número dos. Por acá nos dicen por la número dos y por la número dos. Bueno, pues vámonos entonces por la número dos, señores. Aquí llega Quién Pompó es Chico Che Chico. Súbanle más volumen a su radio, que están en Territorio Mezcla.

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2: En Mezcla FM son las 13 horas con 14 minutos.
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13: Bueno. 25 minutos nos separan de las 2 de la tarde. Vamos a bailar con Nelson Cancela, señores. Tráeme azúcar en Mezcla FM, la mejor música siempre.

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2: En Mezcla FM son las 13 horas con 45 minutos.
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2:06 en Mezcla FM, la mejor música siempre. Recuerden, seguimos con más movidas. Por acá tenemos más saludos. Por acá me dicen que nada más y nada menos que está cerrada la 180 a la altura de Cavada. Por favor, para los amigos que van rumbo al puerto de Veracruz, no sean malitos, tomen en cuenta esta recomendación, porque nos están avisando que en la carretera 180 a la altura de Cavada, por la manifestación de habitantes del mesón, está cerrada la carretera, para que tomen sus precauciones. Nos vamos con más música, señores. Recuerden que a través del 294-146-255 me hacen llegar sus mensajes, a través de el 94-228-17 sus llamadas. Nos vamos con música. Aquí llega Banda Torera del Valle con A Gozar. Así que súbele más a tu radio, que estás en Territorio Mezcla, ya a las 2:06.

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2: En Mezcla FM son las 14 horas con 15 minutos.
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2:21, escuchaste banda Los Sebastianes con el Osito Pú en Mezcla FM, la mejor música siempre. Por acá, fíjense, les cuento rápidamente a todos los seguidores de Régulo Caro y por supuesto de El Abelito, que es muy conocido luego de estar en la casa de los famosos, y es que podrían estar preparando música juntos. ¿Cómo ven? Una fotografía compartida por el cantante encendió las redes entre sus seguidores luego de que ambos aparecieran aparentemente pues en un estudio de grabación. La imagen despertó la curiosidad de los fans, quienes ya se preguntan qué estarán preparando estas dos figuras y si próximamente podrían escucharlos en una colaboración musical. Y es que hay que destacar que el Abelito no solamente ha hecho a lo mejor un trabajo de música o ha intentado hacer el trabajo de música con Régulo Caro, también con algunas otras bandas que incluso se estuvo presentando en diferentes escenarios, ¿verdad? Luego de salir de este famoso reality La Casa de los Famosos. Fue a través de las redes sociales donde Régulo Caro pues compartió la fotografía y bueno, pues esto estalló luego entre los seguidores. Y es que es conocido precisamente Régulo Caro por su trayectoria dentro de la música regional mexicana, mientras que Abelito pues ha ganado popularidad entre el público y su personalidad y su presencia en el mundo del entretenimiento. Así que hay que esperar a ver si unen sus aparentemente talentos, ¿verdad?, en la música regional mexicana. Vamos a bailar con Viri Primera, la mera mera, en Mezcla FM, la mejor música siempre. Súbele, que son las 2:23.

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1: En Mezcla FM son las 14 horas con 48 minutos.
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Solamente 10 minutos nos separan de las 3 de la tarde. Que tengan buen provecho. Nos vamos a escuchar más al ratito en A la Carta, donde tú haces la programación. Saludos a Doña Tere, a Don Migue, frente a las instalaciones de Mezcla FM, también a Doña Petra y en Barrio Campeche. Señores, yo me despido de este espacio y regreso a las 5.

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9: Amables hermanos, amables oyentes, una vez más llegamos hasta sus hogares a través de esta emisora para llevarles nuestro programa, su programa, Una Luz en Su Camino. Programa que va para todos ustedes que me estén escuchando, queridos amigos, que se siente hechizado, que se siente embrujado, usted siente que la mala suerte le está acompañando, usted se siente triste, desdichado en el amor, siente que su familia le rechaza, usted puede encontrar la orientación que lo lleve al camino del triunfo y de la felicidad aquí con nosotros. Buscamos que usted tenga paz, que usted tenga tranquilidad, aquella que usted ya perdió por algún acto perverso, por alguna persona malintencionada, que le hayan dirigido a usted con un propósito de verlo como sapo en tomatera brincando por todos lados sin encontrar la solución. 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Dice esta primera cartita, hermano Luciano, quiero que me ayuden a salir.

Se llegaron a un comportamiento muy raro, muy desesperado. A veces dice que es una cantante, luego de repente dice que se va a ir, que tiene que reunirse con sus superiores, que irse lejos. A mí me da tristeza ver que estas reacciones se le meten de repente a ella. Ya tenemos 19 años de casados y yo veo que todo está mal con ella. Este comportamiento que hace, la verdad, es muy raro. Solamente le pase una semana y luego otra semana mal, y así anda. A mí me da miedo que de repente se quede así y que pierda la memoria. Es por eso que yo decidí escribirle después de escuchar su programa y me diga qué es lo que está pasando, si es que esto es un daño, si es que esto es una maldad o es otra cosa. Dígame la verdad, sea cual sea. Fuimos con una señora, me dijo que era un daño. Después de unas semanas ya no me dijo nada, ya no había avance, solo me dijo que ya no podía, que era un daño muy fuerte. Es por eso que yo estoy desesperado, porque no quiero perder a mi mujer, no quiero que un día salga a caminar y yo ya no pueda encontrarla y no recuerde nada de ella. Le escribo a ustedes con toda la fe del mundo, con toda la esperanza también que pongo en ustedes para que me ayuden a resolver este problema. Atentamente, el esposo desesperado. Pues bien, querido hermano, te retorno el saludo y te comento lo siguiente. Déjame decirte, hermano, sometimos tu cartita a diferentes estudios para dar con el comportamiento de tu señora esposa, para dar con el problema que tú me estás comentando en esta cartita. Y te digo, lleve bien, que verdaderamente tu esposa sí le hicieron un trabajo, le hicieron una brujería. A ella le hicieron un trabajo con una gallina negra, con tierra del cementerio, con cabello de ella misma también. Hicieron ese trabajo para que tu señora pierda la memoria, para que ella quede loca, hermano. Óyeme bien, todo se trata de esta señora que vive frente a ustedes, doña Luisa. Que esa señora siempre se ha mantenido peleando con ustedes, por las gallinas, por los perros, por todo ha peleado esa señora con ustedes. Ustedes antes de esto se llevaban muy bien, se trataban como novios, tú y tu esposa, con mucho cariño, todo el tiempo eran risas y felices. Esto la llenó a ella de ira y de rencor para que hacerle este trabajo para tu señora esposa. Se llenó de envidia, de rencor, de coraje, hizo este trabajo del que te estoy comentando, el cual por eso tu esposa está perdiendo la memoria. Utilizaron ciertos ingredientes que te digo, por ese motivo es que tu esposa está en estas condiciones. Querido Felipe, lo que tú tienes que hacer, óyeme bien, vente lo más pronto posible con nosotros, con los hermanos Luciano, tráeme a tu señora, si no, tráeme una fotografía de ella, tierra de la casa, una veladora blanca. Y también tráeme una prenda de ella, una blusa sucia, un pantalón sucio. Le vas a traer también 7 rosas de tulipán, vas a conseguirlas por ahí. Yo voy a hacer un ritual sagrado y verás, hermano, verás que en menos de 21 días tu esposa va a estar normal y feliz como siempre, como ella era. Porque esta persona que dijo que era un trabajo difícil, sí, es verdad, es un trabajo muy difícil y complicado. Hay que andarle con mucha delicadeza porque es muy delicado el trabajo que le hicieron. Pero nosotros tenemos el poder, la clave para poder sacar este trabajo adelante. Yo le voy a dar la calma, la paz y la salud a tu señora esposa. Gracias, hermanito, por confiar en nosotros. Gracias por confiar en los hermanos Luciano. Que Dios me lo bendiga hoy, mañana y siempre. 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Tengo otra cartita, dice: hermano Luciano, lo saludo y quiero que me ayuden porque tengo una fuerte enfermedad que para mí es muy rara. Me dan dolores de cabeza, dolor de estómago, pero cuando a mí me da ese dolor de cabeza siento que me voy a morir. También le digo que tengo muchos problemas de impotencia sexual. Yo era un hombre muy activo, pero últimamente tengo muchas dificultades para tener intimidad con mi señora.

0: ella a veces me reclama, dice que yo tengo un amante, pero lo que me sucede en este momento es que fui y me hice unos estudios y después el especialista me dijo que no tengo nada, que todo está normal. Yo no tengo nada, pero no comprendo el origen de lo que me está pasando por este dolor tan fuerte de cabeza y por esta desesperación que tengo tanto insomnio y porque no puedo tener intimidad. Dígame si usted tiene algo que me quite este dolor, dígame lo que sea que lo que me puede ayudar, yo lo voy a hacer porque la verdad estoy muy desesperado, he ido a muchos lugares. También le agradecería mucho si me ayuda a quitar la impotencia sexual. Yo soy del 11 de febrero de 1965. Pues bien, hermano, te retorno el saludo y te comento lo siguiente. Los hermanos lucianos somos muy discretos en nuestro trabajo. Hemos podido analizar tu caso y nos hemos podido percatar que a través de tu fecha de nacimiento, a través de estos datos que tú me has enviado, querido hermanito, déjame decirte, tú has sido víctima, has sido presa fácil de un trabajo sucio. A ti te dieron unas santas cochinadas a tragar que no te puedo mencionar, pero te dieron un bebedizo, hermano. Acuérdate, cuando tú estuviste en el cumpleaños de Samuel, ahí se encontraba el enemigo tuyo. Ese enemigo tuyo, ahí estaba y tú ni cuenta te diste. Y esta persona te ha hecho santa cuanta porquería, como fue la ocasión también que encontraste un sapo en la puerta de tu casa. Acuérdate, y que en un pequeño costalito rojo amarrado, disecado estaba. Tú pateaste esto y lo tiraste para la calle. Esto fue de parte de Samuel también. Te lo digo así para que sepas de mi capacidad, de mi conocimiento y ese enemigo que tú tienes. Y cuando te encontrabas en ese cumpleaños, a ti te dieron un trago preparado precisamente para que tú sufrieras y estés en estas condiciones. Ese trago llevaba la cosa mala que ingeriste para que tú estés en esta situación de impotencia sexual de la que me estás comentando. El propósito es de que tú te conviertas en una piltrafa humana, que pierdas peso, que adelgaces, que te veas mal, que te veas sucio, para luego él poder burlarse de ti, para decir, mira cómo lo tengo, así lo quería ver. Porque tú, qué bueno que tú tuviste la sabia decisión de mandar este mensaje y nosotros te vamos a ayudar a curarte, te vamos a ayudar, hermano, a que salgas adelante y te voy a citar para que vengas el día de mañana. Voy a hacer un trabajo contigo, un ritual milagroso para sacar todo lo que está mal en tu cuerpo. También te voy a dar una buena protección, no sin antes mostrarte el rostro de Samuel para que te cuides, no para que busques problemas, no señor, solamente para que te cuides, porque la violencia no tiene ninguna validez mientras que el diálogo exista. Yo solo quiero que compruebes quién es tu enemigo y que te alejes de él, para que sepas quién es la persona que te está dañando y te alejes. Gracias por su carta, gracias por confiar en los hermanos Luciano. Estamos capacitados para combatir la maldad, el embrujo, la mala suerte, no importa el origen ni quién te lo haya hecho. 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Démelo una última oportunidad de poder ayudarle, de poder servirle. Pero como le digo todos los días, venga conmigo con fe. Venga con fe para nosotros poder ayudarle, para poder sacarlo adelante. 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Y si usted está enfermo, venga con nosotros, que aquí va a encontrar la solución a su problema.
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2: En Mezcla FM son las 15 horas, con 20 minutos.
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2: En Mezcla FM son las 15 horas con 46 minutos.
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1: En Mezcla FM son las 16 horas con 16 minutos.
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1: En Mezcla FM son las 16 horas con 47 minutos.
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2: En Mezcla FM son las 17 horas con 16 minutos.
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1: En Mezcla FM son las 17 horas con 45 minutos.
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1: Solamente 10 minutos nos separan de las 6 de la tarde. Te quedas con Elvia a continuación. Nos escuchamos mañana, primeramente Dios, en punto del mediodía. Que tengas excelente resto de este lunes.

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